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Y lo comprendo porque si es todo le complace.

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2: gente. Sigue para abajo. Dice que es que te encuentras una aleta y ahí te desvías.
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4: Y la gente está loca, que da miedo adelantando por ir para abajo como loco.
2: Claro, porque tú crees que todo el mundo va a ir a 80 como tú. Mira la aleta ahí, mira la aleta ahí. Métete para ahí para adentro.
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0: sigue para abajo. Dice que es que te encuentras una aleta y ahí te desvías.
1: Eso estás diciendo desde que salimos de Santa Cruz y yo no veo aletas ninguna.
2: Y la gente está loca, que da miedo adelantando por ir para abajo como loco.
0: Claro, porque tú crees que todo el mundo va a ir a 80 como tú. Mira la aleta ahí, mira la aleta ahí. Métete para ir para adentro.
2: Ah, claro, pero ese es el puente. A ese le dicen la aleta del tiburón, el puente de la aleta del tiburón. Eso está en el polígono de Granadilla.
0: Pues un poquito más abajo está la cafetería restaurante La Aleta, que dice que tienen unos menús que los hacen muy buenos. Eso me dijo Fátima, la costurera.
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2: Míralo, ahí va para abajo otra vez. ¡Adiós, Luis!

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Muy buenos días, sean todos bienvenidos a esta, a su casa, a Rumberos FM. Reciban el cordial saludo de quien les habla, soy José Chinea y seré el encargado de acompañarles hasta las 11 de la mañana. Saludamos como cada mañana a las 8 Islas Canarias, a toda esa gente que nos escucha fuera de nuestras islas, a los que nos escuchan a través de internet, a través de aplicaciones móviles o a través de nuestra red de frecuencias. Sean todos bienvenidos. Hoy es miércoles 6 de julio. Son las 9 y 9 minutos de la mañana. Esto es El Almanaque. Arrancamos. Hoy, 8 de julio, se celebra el Día Mundial de la Alergia. También es el Día Internacional de los Paramédicos o Enfermeros de Médicos de Ambulancia. Y también es el Día Mundial de la Salud de la Piel. Se celebran los santos de Santa Priscila, San Medardo y San Edgar. Así que muchas felicidades a todos y a todas. 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Vamos con la frase del día de hoy, que es de Amos Bronson Alcott. La enfermedad del ignorante es ignorar su propia ignorancia. Vamos a felicitar a toda esa gente que esté de cumpleaños o con cualquier otro tipo de celebración. Que pasen un muy feliz día. Lo que no estamos celebrando nada, también feliz día. Tal día como hoy, un 8 de julio de 1958, nace el actor Kevin Bacon.

0: exceso de tráfico en las carreteras, se puede circular con bastante normalidad en toda la Tenerife 5, al igual que en la Tenerife 1. En la Tenerife 2 hay tráfico en el túnel de Chumbera, bastante tráfico, no hay colas, pero sí mucho tráfico ahí. En el túnel de la avenida Danagal de la Vega y en el del Guincho prácticamente no hay nada de tráfico. Apenas 12 minutos son los que superan las 9 de la mañana de este miércoles 8 de julio. Vamos a Publi y enseguida volvemos. No se vayan. Hasta ahora.
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1: Venga, son las 9 y 15 minutos de la mañana. Seguimos aquí, seguimos en el almanaque. Vamos a empezar ya a desgranar los principales rotativos de nuestra provincia. Lo hacemos como siempre, con suceso. Más tragedias en las playas canarias. Muere un hombre ahogado en la orilla de una playa en Canarias. Un hombre falleció ayer martes tras sufrir un ahogamiento en Playa Blanca, en el municipio de Puerto de Rosario, en Fuerteventura. Los hechos ocurrieron en torno a las 4 menos 20 de la tarde, cuando el 112 recibió una alerta en la que se informaba de que un hombre con signos de ahogamiento precisaba asistencia.

emergencia sanitaria en la orilla de la citada playa. El 112 activó de inmediato los recursos de emergencia necesarios, entre ellos una ambulancia medicalizada y otra de soporte vital básico del Servicio de Urgencias Canario, además del Servicio de Salvamento en Playas de Puerto del Rosario, bomberos, policía local y policía nacional. A su llegada, el personal del Servicio de Urgencias Canario comprobó que el afectado, que había sido trasladado hasta la orilla en una embarcación tipo Zodiac, le encontraban parada cardiorrespiratoria por los sanitarios, le practicaron maniobras de reanimación cardiopulmonar avanzada, aunque no lograron revertir la situación. Finalmente confirmaron su fallecimiento.

más noticias. La Guardia Civil investiga a 7 personas por robar aguacates y plátanos en Tenerife. La multa podría llegar a los 3 millones de euros. ¡Mio! La Guardia Civil investiga a 7 personas como presuntas autoras de varios robos y hurtos en fincas agrícolas dedicadas al cultivo de aguacates y de plátano en el norte de Tenerife. Los hechos habrían producido en las explotaciones situadas en Hico de los Vinos y La Matanza. Los investigados en este caso son 5 hombres entre 25 y 50 años y 2 mujeres de 29 y 49, todos vecinos de distintos municipios del norte de la isla. Según la Guardia Civil, se le atribuyen al menos 4 delitos contra el patrimonio, uno de ellos de forma continuada. Las diligencias han sido instruidas por agentes del equipo Roca de la Comandancia de Santa Cruz de Tenerife, especializados en la investigación de robos agrícolas y ganaderos.

ascienden ya a 3.685 los fallecidos por los terremotos en Venezuela. 36 de ellos son españoles. El Ministerio de Asuntos Exteriores, Cooperación y Unión Europea ha elevado la cifra de españoles fallecidos tras el doble sismo en Venezuela, 36. Una persona más en la última actualización. Asimismo, a través de un comunicado, la cartera liderada por José Manuel Álvarez ha cifrado en 138 los desaparecidos, una persona menos, y 11 los localizados bajo los escombros, quienes centran los esfuerzos de los equipos de rescate. El ministerio insiste en que las líneas de emergencia consular, que se pueden consultar en redes sociales del ministerio y de la embajada en Caracas, están abiertas y pide a los españoles en Venezuela que las utilicen. El presidente de la Asamblea Nacional Venezolana, Jorge Rodríguez, ha informado que son concretamente 3.685 los muertos, 150 personas con relación al balance anterior y 16.740 los heridos por cuenta de los sismos de magnitud 7,5 y 7,2 de la escala Richter. Y ha dejado además importantes daños sobre 856 edificios, de los cuales 190 colapsaron. Además, las víctimas incluyen a su vez 17.907 personas que han perdido sus viviendas, según las autoridades del país, que han informado asimismo de que han atendido a 86.794 familias, rescatado a 6.462 personas y repartido más de 9.603 toneladas de alimentos. Actualmente desplegados más de 4.388 rescatistas internacionales y 29.567 efectivos movilizados para hacer frente a los estragos de los terremotos, a los que se han seguido 1.076 réplicas, de acuerdo con el último parte oficial de Caracas. 1.076 terremotos más. Claro, o sea, ya son de baja intensidad, pero no deja de ser sorprendente, ¿no? 1.000 réplicas.

llega el verano y llega pues lo que es, lo que uno tiene ganas de ir a la playa, ¿verdad? Bueno, pues a la del Médano no va a ser. Cierran una playa del Médano tras detectarse un nivel superior de E. coli. Lo de todos los años, lo de todos los años, casualmente, siempre son las playas de Granadilla, de esa zona. Las que están más cerca, ¿verdad? Pues, a buen entendedor, pocas palabras bastan. El Ayuntamiento de Granadilla de Abona ha informado del cierre temporal de la playa Leocadio Machado en el Médano tras detectarse un nivel de E. coli superior a lo permitido. En sus redes sociales, el ayuntamiento indica que solo esta playa del municipio es la que supera los niveles permitidos para el baño. Anuncia que mañana se volverán a hacer tomas para realizar un contraanálisis, al tiempo que pide que se sigan las restricciones del equipo de salvamento y emergencias de playa.

0: Venga, y terminamos ya con la última noticia. Ya es oficial, Alicia, Sofía, Raquel y Maite quedan fuera de Nueva Línea. Las cuatro vocalistas de Nueva Línea quedan fuera de la formación musical tras la decisión adoptada por José Joaquín Marrero, director musical de la orquesta. La promotora del Resistain Live Fest, que se celebrará este viernes su quinto aniversario, La Palma, ha lamentado la decisión publicada vía redes sociales y adoptada unilateralmente por Marrero de prescindir de la formación vocal femenina en Nueva Línea. Esta situación imposibilita la actuación prevista de la orquesta en el Festival Palmero. Nueva Línea formaba parte del cartel de Resistain Live Fest junto a artistas internacionales como Que Personaje, Nacho y Chino, Ráfaga, Basilo y Yami Safdi, quien, sin embargo, la salida de Alicia, Sofía, Raquel y Maite obligan ahora a la organización a reajustar horario y rehacer el orden de actuaciones previsto. Según explica el Time Eventos, tras conocer lo ocurrido, ofreció a las cuatro artistas la posibilidad de actuar en el festival sin el resto de la orquesta, en otro formato y con toda la ayuda técnica y económica que necesitasen. No obstante, las vocalistas se han visto obligadas a rechazar esta opción por recomendación legal. Les aconseja permanecer inactivas por un tiempo prudencial, según trasladó Gador Producciones. Bueno, cierto es que hay una media mar de fondo ahí. Todos queremos averiguar, todos queremos saber qué pasó con Nueva Línea. Hay mensajes que dicen que son por desaveniencia, otros por... No. No se sabe. O yo por lo menos no lo sé. Habrá quien lo sepa, claro. Pero bueno, estaremos pendientes a ver qué termina todo esto. Es una pena, es una pena. Pero bueno, espero que se solucione. Son las 9 y 26 minutos de la mañana. Venga, hasta aquí la información de los periódicos en el día de hoy. Nos vamos ya corriendo al tiempo.
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0: Como fenómeno más significativo se podrán alcanzar los 37 grados en medianías orientadas al sur de Gran Canaria. En el resto de zonas de interior, especialmente en las medianías orientadas al sur, se alcanzarán los 34 grados. En cuanto a la predicción del tiempo, cielos despejados con calima ligera en altura, salvo por intervalos de nubes bajas por debajo de los 300 a 500 metros en el norte de las islas más montañosas y en los litorales del oeste de las islas más orientales, especialmente durante las horas nocturnas. El viento será flojo moderado de componente norte en costas con intervalos de fuerte en vertientes este y oeste. En medianías el viento será flojo de dirección variable predominando el este en las islas centrales, siendo flojo a moderado de componente oeste en las cumbres. En cuanto a las temperaturas mínimas y máximas previstas para hoy en Canarias, vamos desde los 23 de mínima hasta los 32 de máxima en prácticamente todo el archipiélago. Tendremos alerta amarilla por altas temperaturas en las islas de Lanzarote, Fuerteventura, La Palma, La Gomera, El Hierro y Tenerife entre las 11 de la mañana y las 8 de la tarde, siendo en Gran Canaria alerta naranja en el mismo horario, entre las 11 de la mañana y las 8 de la tarde. Son 28 los minutos que superan de las 9 de la mañana de este miércoles 8 de julio. Hacemos un pequeño alto en el camino. Vamos a Publi y enseguida volvemos ya con Guillermo Barroso y Fotovoltaica Canaria. No se vayan hasta ahora.
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0: Venga, que son las 9:29 minutos de la mañana y ya tenemos al otro lado de la línea a nuestro amigo Guillermo Barroso de Fotovoltaica Canarias. Buenos días, Guillermo.
1: Buenos días, caballero.
0: ¿Cómo está, mi niño?
1: Pues aquí hoy me toca oficina, que tengo que terminar el trimestral.
0: Ajá.
1: Papeleos, jaleos y historias de eso. Pero bueno.
0: Por lo menos no está. Bueno, no sé si ahí tendrá algún tipo de refrigerio, pero por lo menos no está fuera al calor, que hace mucho calor, ¿eh?
1: Sí, la verdad que esta semana ha sido durísima, sí, muchachos. Sí. Y se espera, que creo que toda la semana vamos a estar igual.
0: Sí, sí, pero todavía hay algunos días más quedan todavía de ola de calor.
1: Ayer estaba hablando con mi amigo el Maño, con el que siempre hablo, y me decía, dice, joder, estoy a 43 grados en el Mercadona y no me pienso mover de aquí.
0: Sí, sí. Cuando decía, pega.
1: Sí, sí, dice, me conozco todos los estantes, desde los yogures hasta no sé dónde, pero de aquí no salgo. Qué bueno, me partió el culo. Él vivió aquí muchos años y claro, dice, bueno, los 30, 30 y pico de ustedes, como vivían en la costa, son llevaderos, dice, pero aquí 43, imagínate.
0: Sí.
1: Pero bueno, nosotros también, nosotros tenemos lo nuestro. También
0: nosotros tenemos lo nuestro, exacto. Cuando la humedad también, para lo bueno y para lo malo, pero es verdad que allá a lo mejor los ambientes más secos, pues el calor es más llevadero, igual que el frío también es más llevadero.
1: Es que lo curioso es que creo que era enero, noviembre, no me acuerdo. Una de las fotos que me mandó era la nieta con un trineo por fuera de la casa, tirándose, ¿sabes? O sea, imagínate lo que cambia ahí el clima. O sea, no tienen grises, tienen o negro o blanco, no hay otra cosa. Pero bueno. Pues nada, empiezo como todos los miércoles dedicándole, por supuesto, el programa a la fotovoltaica de mi vida, a mi hermana, a mi mujer, a mis hijos, a mi sobrina que también, la primera universitaria doctorada de la familia. Y por supuesto a esta gente maravillosa que es Fotovoltaica Canaria, que como siempre les digo, pues bueno, vamos dejando nuestro pequeño legadito. Ahí estamos, poquito a poco, como decía, al golpito. Esta semana estamos trabajando en 4 instalaciones a la vez. La verdad que hace un mes teníamos 8 en cola. Esta semana, este último mes ha sido de verdad intenso. Como siempre les digo, intentamos hacer una por semana. Esta semana, este sábado, terminamos la del amigo Tingua en Chío, en Chigora, una instalación rústica, preciosa, con los pilares en piedras de picón, así puesto en cemento, muy bonita, espectacular esa instalación, 8 kilovatios, una batería 16, casi todas ya van con baterías 16. Terminamos la semana pasada del amigo Fran en el tanque, terminamos la de Félix y Belén, que por fin ya está monitorizada desde ayer, 40 y pico grados que hacían ahí arriba en Migueste. Y para mañana, si Dios quiere y no pasa nada, terminaremos la de la amiga Cristina y Fernando en el Draguillo. Estamos en el Draguito, perdonen por el desconocimiento a veces de algunos sitios, porque creo que el Draguillo es en Barranco Grande y el Draguito es en Granadilla. Esa es una instalación dura, la tenemos muy muy adelantada, ya las placas, las acometidas y demás, solo nos falta el tema de las baterías y el inversor, o sea que mañana ya serán prácticamente autosostenible. Estamos trabajando para el sábado darle ya el remer a Domingo arriba en la Cruz de Tea, una instalación también muy guapa, con unas vistas impresionantes. Muchísimas gracias, Domingo, por toda la ayuda, por toda, de verdad, todas las facilidades que nos han puesto siempre. Una instalación de 12 placas, inversor de 12 trifásicos, también batería 16, o sea, coqueta, también va a ser autosostenible. O sea, esta semana vamos a tener el finiquito de 3 instalaciones, o sea, imagínate tú si corremos o no corremos. Y para el martes siguiente, miércoles, por fin empezamos con la del amigo Marcus de Tejina, que esa ha sido desde enero, está contratada desde enero, y bueno, por motivos ajenos a nosotros no la hemos podido montar, por fin ya tiene terminado el techo, o sea que el martes, miércoles ya empezamos con la preinstalación, una instalación con un contramallado, 20 placas, un contramallado arriba. Nosotros hacemos en planchas de sándwich, sobre todo ese tipo de planchas de sándwich, las que son imitando tejas, que son imitando también a sándwich y demás, todo ahí hacemos un contramallado, o yo lo llamo contramallado, es ponerle unos listones 30-30 en sentido contrario a las estructuras. O sea que una estación dura lleva mucho trabajo, mucho tornillo, como me dijo el amigo Goñi. Lleva mucha tornillería, pero en la seguridad, como siempre les digo, por delante de todo. Y nos queda como último el amigo Ricardo en La Morra, que empezaremos pues, posiblemente dentro de semanita y media, una cosita así, si salimos de todas estas, pues empezaremos con el amigo Ricardo. También la instalación, ampliación, 8 placas, un inversor mucho más grande que tenía, una batería 16 mucho más grande, etcétera, etcétera. También estamos trabajando en un montón de presupuestos, muchas visitas esta semana. Lo que pasa es que los presupuestos, como siempre les digo, es la parte más importante. Diseñar y dimensionar bien un presupuesto es una de las partes más importantes de una instalación. La gente quiere presupuestos corriendo. Dámelo ya, como decía el grupo musical este. No funciona así. Hay que ver un montón de variantes. Yo muchas veces, cuando son cosas grandes, me gusta tener varias opiniones. Muchas veces dimensiono las instalaciones pues con el ingeniero, dimensiono con las instalaciones con fabricantes, con el jefe de obra, etcétera, etcétera. No llegas allí, ves tres cosas y te hago un presupuesto de prisa y corriendo. Hay que ver, sobre todo, la orografía, cómo se monta una instalación, en qué lugar la montas, cuál es la producción de ese lugar, muchos más variantes, cómo es la idiosincrasia de ese cliente. Por ejemplo, ahora tenemos la del amigo Goñi en Ravelo, una instalación, una granja. La idiosincrasia de ese cliente es que empieza a las 8 de la mañana, ahí no hay sol, y es una granja, tira muchísimo de consumo. Hay que tener el suficiente almacenamiento para que arranque por lo menos esa hora y media hasta que sale el sol, en invierno sobre todo, que hasta las 9:30 no tenemos sol, pues que tenga la suficiente capacidad para poder resistir, porque si no, se nos va a caer por potencia, que es uno de los problemas que tenemos en esta instalación. Y una vez tenemos dimensionado el almacenamiento, tenemos que dimensionar al revés. Primero, inversor, para saber qué potencia ponemos, y una vez tenemos dimensionado el inversor, saber cuántas placas nos caben. En este caso, me necesito más placas que potencia, tengo que meter un inversor más grande para poderlas meter todas. A ver si para entre hoy y mañana lo tengo ya acabado, pero este tipo de presupuestos hay que prepararlos con calma, ¿vale? De hecho, es Ravelo, es una zona que nos castiga, la fotovoltaica nos castiga. O sea, yo le dije de cabeza 80 placas y lleva 108, ¿vale? Para que vean que muchos matices cambian mucho una instalación. Estamos trabajando también en un presupuesto del amigo Simón en Sonoplus, ahí en el este. Podemos tener posiblemente otra por ahí, de no tener ninguna, tener dos. Estamos trabajando también una en Chío, en el rancho, otra instalación. Y estamos trabajando también en una nave en Las Chafiras, que también posiblemente salga a través del amigo Gorka. Tenemos muchas instalaciones a través de ellos. Somos como una contrata de electricidad. Y todo ese tipo de instalaciones, pues, como ya nos conocen, muchas veces, aunque seamos, como dice, diferentes, en el buen sentido de la palabra, sois diferentes, no raros, diferentes, y bueno, siempre nos reímos, o sea que buena gente, muy buena gente. Pues eso les he contado, o sea, el trabajo, tenemos, como ven, siempre tenemos trabajito. Hoy tenemos, pasando ya al tema de la luz, tenemos el precio más alto de por lo menos los últimos 2 años, casi seguro. Tenemos la luz hoy a 0,179, 0,18. O sea, el precio, como digo, más alto de que yo recuerde, por lo menos de los 2 últimos años. A las 7 de la tarde está a 0,25.
0: Me mal.
1: A las 8 está a 0,28. A las 9 está a 0,30. Hoy no sé si es el Marruecos.
0: Sí, Francia. No, mañana. Hoy no hay mundial.
1: Ah, pues está a 0,30 a las 9 de la noche. Y para todos los incrédulos de los precios fijos, cuando yo les hablo de esto, hablamos de indexado, ¿vale? Tarifa de mercado. Para todos los incrédulos de una tarifa de mercado que, porque es mejor, no sé, esta semana habremos dado unas 10, 12 altas, solo esta semana, de varios clientes de residencial. Imagínense ustedes cuánto le viene la factura a la gente, por ejemplo, que se compra un coche eléctrico que no tiene placa y la enchufa por la noche. Pues que sepan que toda la noche, de todo junio, julio y agosto, va a estar en estos precios, entre 0,16 y 0,18. Algunas de las facturas en comparativas en residencial de esta semana tenían un ahorro de más de un 30%. La gran diferencia entre un precio fijo y un precio que no sea fijo radica en la potencia. Normalmente, cuando te ponen un precio fijo, en este caso nosotros lo tenemos a 0,119, la potencia tiene que ser más cara. Como siempre les digo, aquí hay un metro. Si no te la clavan en el centímetro 30, te la clavan en el 70. Pero aquí todo el mundo gana dinero. En las comercializadoras y en la luz, todo el mundo gana dinero. Entonces, lo que no puede ser es lo que yo me encuentro en la mitad de la factura de la luz, que te ganan en la potencia y te ganan en el consumo. Y aparte, te meten un servicio. De esta semana, de verdad, he visto cada factura donde a un cliente de 101 euros le hemos ahorrado 70. 70. Y tú me dices, ¿tanto? Sí, pero no pasa en toda la factura. En este caso, es un cliente que la tiene de vacacional. No está en la casa, no está nunca en la casa, y, o sea, no está él, no la tuvo alquilada, y aún así le vinieron 101 euros. Cuando me pasa la factura y empiezo a revisar apéndice por apéndice. Vamos a potencia. 0,97 en potencia, en el P1 y en el P3. Eso es 0,20. O sea, el fijo de lo que paga en esa factura, que era un disparate porque tiene 9 kilovatios contratados, era un disparate, 50 euros, 39,70 más un recargo de no sé qué, eran 50 euros. Ya por ahí podíamos verlo abaratado, o sea, podíamos verlo abaratado muchísimo. Aún no teniendo consumo, el kilovatio se lo estaban cobrando a 0,198, una cosa así. Tenía, pues, no sé, 300 kilovatios de consumo con las neveras, lo de siempre. Aunque no estés ahí en la casa, pues tiene el consumo residual. Ese kilovatio a 0,119 le hubiéramos ahorrado, pues, unos otros 30 euros en consumo. Y lo mejor de todo, lo que siempre les digo, de muchísimos apéndices que nos aparecen en la factura, tenía tres servicios que sumaban otros 21 euros, creo que eran 7 con algo, por 3, otros 21 euros. O sea, pasó de pagar 101 euros a pagar 30 y pico. Vale. 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Tenemos 3.000 y pico clientes en cartera, después de, con mucho trabajo, muchos años en esto, y pues eso. 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Y hoy termino con una noticia que tengo mucho jaleo. Tú que eres muy bueno en todas estas cosas.
0: Dime, a ver.
1: Vale. Hay un nuevo invento, o hemos hablado en muchas semanas, hemos hablado de las bondades de las renovables, ¿no? Uh-huh. Igual que tiene también muchas taras, como hemos hablado de reciclaje, o bueno, que hay días grises, hay días nublados, hay días que no hay viento, etcétera. O sea, las renovables siempre, pues bueno, también tienen sus taras, pero yo creo que si lo metemos en una balanza, siempre será positivo, o creo que será el futuro. El planeta depende en gran parte de las renovables. Tú, cuando vas a un aeropuerto internacional, ¿cuánto, desde que llegas, desde que el avión toca tierra hasta que te vas, no te ha pasado que llegas a estar hasta media hora circulando por la pista?
0: Circulando por dentro de la pista, bueno, media hora, no sé si tanto, pero sí, hay veces que sí, que te pegas un ratillo.
1: Depende de la aeropuerto.
0: A mí se me puede hacer 3 horas por las ganas que tengo de bajarme el avión.
1: Sí, ya lo sé, por eso te
0: pero,
1: lo decía.
0: Pero sí es verdad que, hombre, a veces se pone allí lentito, que si la pista, después si se para el avión, que no te dejan bajar, estás un rato allí, sí, es verdad, estás un rato.
1: No, depende del aeropuerto al que vayas. Claro. En muchas ocasiones, de donde aterriza el avión a donde está el hangar o donde te van a buscar, en algunas ocasiones, sobre todo en los aeropuertos grandes, yo que he estado en muchos de ellos, te puedo asegurar que puedes tardar hasta 10 minutos en la pista. Sí, aterriza el avión y te lleva.
0: Sí, sobre todo, por ejemplo, en el de Madrid-Baraja, ¿no? Adolfo Suárez, te puedes pegar un rato caminando por la pista hasta llegar al finger donde descarga, sí, sí.
1: Sí, o el de Gatwick, o alguno de los americanos de Estado, el de, o en Canadá también, en Turquía me acuerdo también, ahora el de Qatar, el de Dubái, ¿sabes? Todo eso, te pegas un buen rato porque son tan grandes ya que... Pues yo te voy a solucionar a través de las renovables un montón de cosas que pasan desde que el avión toma tierra, ¿vale? Los holandeses en el aeropuerto de Ámsterdam han desarrollado un nuevo sistema que se llama Taxibus. Y tú te preguntarás, ¿qué es?
0: Efectivamente.
1: Te quedaste con la intriga, ¿no? Pues lo voy a resumir con mis palabras para no hablar con la, como que lo cuenta la noticia, un poco así muy técnico y demás, para que lo entendamos en un idioma llano. Llega el avión, imagínate, aterriza, tú ya te presinas, porque me parece verte. Te acabas de presionar, ¡bam! Y el motor del avión, el avión llega, aterriza y se para. Ya no oyes más ruido. El avión no lo oyes ni de fondo. Pues llega el taxibus este, que para que te hagas una idea, es como una grúa. Una grúa,
0: o sea, como los que te ponen en pista, pero para sacarte de la pista.
1: Exactamente. Pero la diferencia con respecto a los remolcadores convencionales, según cuenta la noticia,
0: es que
1: el piloto... El piloto sigue manteniendo el control de la aeronave desde la cabina.
0: Ah, vale.
1: O sea, puede dirigir los controles de dirección, frenado, no sé qué, mientras el taxibus este se ejecuta. Entonces, ¿qué se consigue con esto? Pues lo primero, el ruido. Se acaba el ruido. O sea, tú imagínate un aeropuerto, el ruido todo el rato para los trabajadores, toda la gente que vive en residencial cerca de los aeropuertos, que prácticamente están todos ahí. Y hay mucha gente que sufre pues de estrés, de estrés, del ruido, de los oídos, del sonido. Se acaba el ruido en los aeropuertos. O sea, los aviones prácticamente hasta que no despegan o no llegan y aterricen, ya no van a hacer ruido. Esa es una de las bondades que van a tener los bicharracos estos, que son eléctricos y se recargan con energía renovable. Esa es una. Otra de las de los temas es que el mantener los motores apagados durante el rodaje, imagínate tú lo que consumo, evita, entre otras cosas, el desgaste mecánico asociado a horas de funcionamiento innecesarias. O sea, muchas de las piezas de los aviones se gastan o digamos que tienen una vida dependiendo de los kilómetros que hagas, no solo volando, sino también, pues imagínate, las ruedas, de lo que hace tal, el otro, de lo que... O sea, pues muchas de esas piezas se van a dejar de cambiar, o sea, claro, o se van a cambiar más tarde. Con lo cual, es un ahorro para la compañía eléctrica. Otra de las bondades de esto es la mejora de la calidad del aire. Porque tú llegas, es que en un avión no se nota, pero en un aeropuerto donde entran, por decirte una cifra, 2.000 aviones, tú imagínate, desde que llegan, paras el motor, dejas de emitir el dióxido de carbono y demás.
0: Claro.
1: Entonces, imagínate, para el personal que trabaja allí, o sea, que de repente es como entrar en una sala de no fumadores.
0: Sí.
1: Pasas de tal a evidentemente. Y luego, la parte más importante para las compañías, imagínate lo que te digo. O sea, un avión de X toneladas, que cuando llega a pista tienes que llevarlo hasta el hangar 10 minutos, 20 minutos, para dejar a los pasajeros, y otros 10 o 20 minutos para la salida. Tú imagínate lo que se van a empezar a ahorrar las compañías aeronáuticas con este taxibus.
0: Así,
1: digo, ha empezado en el aeropuerto de Ámsterdam y la idea es que digamos que este sistema lo desarrollen en el resto de aeropuertos, bueno, que nadie lo había pensado.
0: No, en queroseno solo se ahorran un montón de dinero.
1: Claro, en queroseno, en piezas, en aire, en no sé qué, porque imagínate. O sea, me parece una idea fantástica. Pues sí, lo tendrá ya el aeropuerto de Ámsterdam. De hecho, la noticia cuenta que la idea es reducir el 80% de las emisiones de CO2 en tierra. El 80% con este sistema. O sea, que chapó por los holandeses, que siempre van un pasito más allá de todo esto.
0: Pues sí.
1: Vale. Les invito, como todos los miércoles, esta noche estaremos en La Chica de Ayer.
0: Sí, señor.
1: A partir de las 7, ¿vale?
0: Exacto, pues estaremos pendientes a escucharlos un ratito. Guillermo, gracias por estar con nosotros otro miércoles más y nos escuchamos el miércoles que viene, que es día 15.
1: Día 15, las semifinales.
0: Ay, mi madre, ahí estamos. Vamos a ver cómo van.
1: No creo que estemos, pero bueno. Sí, hay que estar.
0: ¿Con Bélgica no? Sí, hombre, yo creo que sí. Con Bélgica sí. Con Bélgica no, sí.
1: Han cambiado mucho. Quitaron los viejos y ahora están con...
0: Eso sí, el otro día jugaron muy bien. Pero yo creo que sí, que a Bélgica sí. Ya después vendrá el complicado, que es o Marruecos o Francia, por el otro lado, que son dos bichos. Vamos a ver.
1: Los americanos, ese partido no lo pueden contar. El portero
0: la verdad es que no vieron por dónde les venían. Eso sí es verdad. Las cosas jugaron otro ritmo los belgas, Pero bueno, vamos a ver de aquí allá.
1: Está bonito, la verdad es que este año está bonito.
0: Más o menos. Por el lado de España sí, por el otro lado no tanto. Ahora te paso una foto que me mandaron antes, que me hizo bastante gracia.
1: Venga, pues nos vemos el miércoles.
0: Venga, Guillermo, un abrazo.
1: Bueno.
0: Venga, mi niño. 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Vea que son las 9:51. Yo dándome cuenta ahora que, hablando con Guillermo del Mundial, no di noticias del Mundial al acabar los periódicos, la noticia, de verdad. Pero es porque estaba liado, porque había, les cuento que había prevista una entrevista, pero al final no se va a poder hacer. Entonces estaba apurado porque tenía que meter a Guillermo un poquito más rápido para que entrara después la entrevista con el amigo Franco Real. Al final no se puede hacer, así que pues bueno, quedó todo ahí. Entonces, con el apuro y con la prisa, pues no es cierto que no di la noticia del Mundial, pero bueno, la noticia es que ganó Argentina apuradita al final. La tenía negra, perdiendo 2-0 en el minuto 70 y algo, casi el 80. Y le dieron la vuelta en apenas 15 minutos le dieron la vuelta al partido, ganando 2-3. No sin estar envuelto en mucha polémica, las cosas como son. Y por el otro lado, el otro partido que se disputó ayer, sorpresa, porque otra de las que estaba jugando bastante bien y tenía muy buena pinta era Colombia, pero Suiza se la cargó en penalti. Tuvo la suya Colombia en el partido, no la pudo concretar, también Suiza tuvo la suya, pero sí es verdad que yo creo que en el partido, en general, Colombia fue un poquitito superior a Suiza, pero no llegó a marcar el gol de la diferencia. Llegaron a los penaltis, donde el equipo suizo se hizo con la victoria y pasará a la siguiente ronda para enfrentarse a Argentina, ¿no? Sí, Argentina. Se enfrentará a Argentina y por el otro lado, pues Inglaterra, que se enfrentará a Noruega. Por un lado del cuadro Noruega-Inglaterra, por ese mismo lado del cuadro Argentina-Suiza, y al otro lado pues queda el Francia-Marruecos y España-Bélgica en esos cuartos de final del Campeonato del Mundo de Fútbol. Así que ahí queda. Hoy no hay partido porque hoy toca descanso para que todas las selecciones pues oye puedan entrenar, recuperarse para jugar los cuartos de final, que empezarán el jueves. Creo que España juega el viernes. No estoy seguro, pero creo que es el viernes. Así que estaremos pendientes. Dicho esto, 9:54 minutos de la mañana. Vamos a Publi y enseguida volvemos ya. No se vayan hasta ahora.
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0: 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Ahí va para abajo otra vez. ¡Adiós, Luis!
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10:01 de la mañana, aquí seguimos en el almanaque. Arrancamos segunda hora de programa hasta las 11 de la mañana, pues con musiquita y los mensajitos de nuestros oyentes. Así que ya lo sabes, si quieres mandar tu WhatsApp, lo puedes hacer al 628-232-997. 628-232-997. Ahí manda tu mensajito. Y si es un audio, que sea cortito, ¿vale? No lo mandes largo.

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1: Por... Hombre, el amigo Ivanito, Ivanito. Un día libre que tiene, ¿de qué, niño? ¿Qué tan ocupado está? Que es verdad que no quita desde hace tiempo. ¿Dónde has estado? Yo aquí tengo aire acondicionado, niño. Dice que sí tengo el bigote sudado. No, no, no, no. Aquí está ya el aire. Aire fresquito, fresquito. Ya cuando salga otro rollo. Más bien hasta una rebequita tengo puesta. Imagínate.
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1: Venga, vamos a empezar con los mensajitos por aquí. Buenos días, José. Feliz miércoles 8 de julio del 2026. Quería felicitar a mi sobrina Deley por sus 2 añitos. Que lo pase genial, lleno de bendiciones. De parte de su tía abuela Areli. Dice, se lo guinea, grande, grande. Venga, pues saluditos y felicidades para Adeley. Vamos con Fanfi, venga, a ver qué nos dice por aquí.
2: Muy buenos días, Osito, aquí como siempre, oyéndote, con calor, con fuego. Pues nada, ¿qué te digo? Una cancioncita para pa todos los rumberos y rumberas, para Margarita, para Martín, para Lucas el del bar y su hermano, para Nico, Pili, Juan Palmera. Un abrazo fuerte para ustedes y para mi mujer, claro que no fallo, si no me coge y me cuelga. Venga, amarra al burrito y la burra.
1: Venga,

Dice, hola, quería saludar a Cande de los Mogrillos, que es muy guapa. Venga, saluditos para Cande de los Mogrillos. Ahí estaba, sí, señor, gente de zona con ese temazo. Lo menea como es. Venga, seguimos con más. Vámonos con Casu y Los Ángeles.

0: Ahí estaba, sí señor, Casu junto a Ángeles Azules. Venga, seguimos con más por aquí, vamos con mensajito. Buenos días, José, quiero saludar a José de Finca 19 para que tenga un buen día de su compañera. Ahí está, venga, saludito, buenos días. Buenos días, Chinea, pues nada, una cancioncita ahí de las tuyas a Radio Rumberos y la audiencia para ti, para toda la gente que se conecta. Muchos besitos y que tengan un buen día. Soy Mati desde La Esperanza. Saludos, Mati. Venga, pa' ti esta, ¿vale?
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0: Vamos con audio, a ver.
2: Buenos días, Chinea, para ti, para toda la audiencia, rumberos, rumberitos, todo aquel que esté conectado. Saludito muy grande para toda tu familia, la mía, por el sur, por el norte, para Tommy de los Realeos, para mi sobrino, para Pedrito, para Mari, por la Victoria, Magdalena por Arafo, la señora Carmen de la Hornera. Feliz día para todos y hasta mañana, Chinea. Besitos.

0: para todo el equipazo de Rumbero y a nuestros hermanos de La Palma. Feliz día para todos desde Los Realejos. Tommy. Vamos con audio, venga, por aquí.
1: Buenos días, Chineíta, ¿qué tal? Muchas gracias por el ánimo que me diste ayer, ¿vale? Soy Maris de La Matanza para saludar a toda mi familia, para saludar a todas las familias de Radio Rumbera, para la familia del Realejo y muy en especial para ti, familia mía, la niña sumerio que vive en la galleta. José, que tengas un gran día, cariño. Ah, por el miércoles.
0: Ahí es como es.
1: Bueno, flor de té, adiós, que tengas un buen día.
0: Adiós, buen día.
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0: Vamos con audio, venga.
3: Buenos días, Chineja, soy Katy. Un saludito ahí para todos los bomberos y bomberas, para todos los componentes oyentes y familia, la tuya. Y pongo una cancioncita dedicada para mí, para Urbano, para todos mis amigos y mis conocidos. Y que tengan un buen día. Ay, un besito, Chineja.
0: Saluditos, Katy. Ahí estaba, sí señor, ojitos rojos.

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1: Ahí estaba, sí, señor. Fusión 4 con ese tema. La tiene chiquita. Pero era la moto. La moto. Venga, seguimos con más musiquita por aquí. Vámonos con los Mirlos y Guainá. Prieta de mi vida.

0: 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Ay, espabila Mariano, que está todo el día haciendo argolla. Limoncio, ponte a trabajar, gandul. Vicente, ¿cuándo piensas acabar la obra? De los mudos. Espabilate, niño. Vamos. ¿Y tú qué estás haciendo? Porque tú lo que veo que estás haciendo es vigilar a todos los demás. A no ser que seas el encargado. Entonces sí, pero si no, niño, estás pendiente a los demás y yo no tengo que trabajar. Yo no tengo que trabajar.
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0: Calurosos días, rumberos, vamos que se puede. 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
0: La montan todo, te la dejan todo ya funcionando para que tú solo tengas que ir allí y poner el cartel por fuera y decir... Autolavado no se llama. Autoservicio tampoco.
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0: No sé cómo se llama en esos sitios. Donde tú vas y te lavas tú mismo la ropa. No sé cómo se llama, autoservicio, ¿eh?

0: vida. Vamos con la Peluso.
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0: ¡Ay, mi madre, la Peluso!
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0: Venga, vamos con audio por ahí.
2: Oye, Rumbero. Aquí. La familia está cogiendo papas en el barranco La Lana, García, mi padre, mi hermano, yo no podía porque estoy un poco provocado, estoy en mi casa metido, estoy un poco decaído, a ver si salgo para adelante.
0: ¡Pabilate!
2: Y una canción bonita para mí mismo, Carlos de la Perdoma.
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0: No grites, si estás provocado no grites que te...
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0: 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De gomita.
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0: ¿Está bravo aire, odio?
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0: ¿Quién sabe rezar el aire para que le llene un rezado ahí? Acá lo de la Perdoma y se lo quite. Eso que te dio aire, jodido.
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0: A ver, alguien que sepa rezar el aire.

Buenos días, José, desde Weimar. Feliz miércoles. Soy Monse. Saludos, Monse. Buenos días, rumberos y rumberas. Mi propia opinión, han tenido mucho éxito con las cuatro chicas. Pensarán, podrán algunas voces mejores

0: a mí me llama la malportada, porque no nos portamos mal juntos, papi.
1: No se sabe cuál es el motivo real. Hay muchas especulaciones de cuál es el motivo real por qué se separó Nueva Línea y las cuatro chicas. La verdad solo la saben ellos. Después ya hay especulaciones de todos los colores. Y claro, Nueva Línea, gracias a las chicas, creció mucho, eso es verdad. Pero también las chicas, gracias a Nueva Línea, se dieron a conocer. De hecho, cuando hacen colaboraciones como con Quevedo, por ejemplo, la colaboración con Quevedo no es Quevedo y Raquel y las chicas. No, es Quevedo y Nueva Línea. Entonces, claro, 50-50, ¿no? Uno sin los otros y los otros sin uno. Ahora el motivo por el que se separaron, eso lo saben solo ellos, y ya después lo demás son todo especulaciones. Estaremos pendientes, seguirán saliendo seguramente más noticias y más cositas sobre todo eso. Vámonos, Grupo Manía, tocadito. Venga.

0: Vamos con audio por aquí, venga.
1: Buenos días, soy Ciro de Wilma. Bueno, para don Malarena, para Pilares, para mi tía Concha, para mi tía Carmen, para mi tía Rosario, para mi amiga Luz, no la que debe la luz, sino Luz, para mi amigo Antonillo y para mi Antonio Chinea y para mi amiga María del Mar, a ver si me invita a la fiesta. Venga, besitos para todos. María del Mar Arafo.
0: Ahí está. Autolavandería, dice. Aquí sí le decimos la que está aquí. Oh, autolavandería. Sí, pero no me suena. No me suena lo de autolavandería en.
2: A la cuenta.
0: No me suena.
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0: Tiene otro nombre, yo creo.

0: Buenos días, me pusieron placas solares hace un año. Ay. Espera, a ver, te voy a pasar el teléfono. Claro, no vi el mensaje que era para Guillermo. Aquí, 609-12-62-12. Ahí está. Llámate, llámate a Guillermo y pregúntale. No vi que había una consultita para él.
1: Te lo doy si me dan permiso.
0: Don Guillermo, ¿usted pone placas en La Palma? Sí, señor, sí, señor. Ahí también van. 609-12-62-12. Y si hace falta ir a medir, hasta yo mismo voy. Voy y mido yo.
1: Yo lo quiero.
0: Llamen, 609-12-62-12. Llámelo, llámelo.
1: Vuelve a la carne.
0: Buenos días, Chinea. La final del Mundial ya lo vimos ayer. Argentina-Francia, ¿está firmado? Pues no sé si estará firmado, pero tiene toda la pinta. Aunque tengo mis dudas de que sea Francia. Fíjate lo que te digo. Tengo mis dudas porque esta mañana vi una noticia y no sé yo si será verdad o no, porque tú sabes que a veces también hay muchos bulos por ahí. Y no sé si será verdad o no. Pero cuando se confirme, veremos si es verdad o no. Lo que

0: Ahí estaba, sí señor, Grupo Manía, con esa canción Tocadito. Venga, seguimos con más musiquita por aquí. Claro que sí. Vámonos con Cari León y Juanes, con La Charranga. Venga, buen audio, a ver.
1: Buenos días, José. Dile al patrón que esto no está para su fatal. Y ya solo hay, que a mí no me hace caso. Y un saludo al rumbero.
0: Ahí está. Que hoy no está el día para sulfatar, es verdad. Hoy no está el día para sulfatar.
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0: Para otra cosa.

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0: Venga, seguimos por aquí. Seguimos en el almanaque. Son las 10:41. Que me vinieron a hacer una visita por aquí. Y por eso le dejé con la publi un ratito. Venga, ya está, ya estoy, ya vine. Venga, seguimos. Soy Rosy de Fania, llamé... Ah, vale. Espérate un segundito que pongo por aquí. A ver, paramos aquí y vamos a poner cancioncita. Leo el mensaje y lo contesto.
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0: Un beso para Enrique de Rosy y su pareja con una canción. Son un buen equipo. Oye, muchas gracias, ¿eh?

0: Buenos días, José, y todos los oyentes. Feliz día para todos. Saludo a la familia de los relojes de La Matanza, mi marido Tino, mis tres hijos, mi yerno, mi nieta Sara. Gracias, soy Mari de La Matanza.
1: Saludos.
0: Vamos a ver qué nos dice por aquí Jarandín, venga.
2: Mira, aquí es Jarandín. Hoy está el tiempo más fresquito. Más fresco hace aquí la cinqueta. Con una música a mi amigo Moy, el tapicero, a los cañoneros y a los pescadores. Es parte del Jarandín, din, din. Venga.

0: Buenos días, Chineita. Lo de Nueva Línea se veía venir. No se entiende tanta fama en tan poco tiempo. De una orquesta del montón. Bueno, del montón no, hombre, eran buenos. Ya les pasó con las chicas de Primera Marcha. Y Chiquito Tangazo le hicieron un ajito con el gol, que le anularon. Saludos a todos los rumberos, saluditos. Es que ahora todo es especulaciones, todo es... ¿Por qué? ¿Por qué no? Porque sí, claro. Lo real, real, real lo saben ellos y ellas. Nosotros ahí no entramos, ni voy a decir por qué, ni por qué no. Ni voy a opinar sobre todo lo que se ve por ahí. No. Que se la entiendan. Cierto es que Nueva Línea, gracias a las chicas, se dio a conocer... Pero gracias a Nueva Línea las chicas se dieron a conocer. Entonces, pues ahí está el quid de la cuestión. ¿Por qué? Ah, pues ya no lo sé. Ya. ¿Qué? Cada uno se las ventile como puede. Ustedes a mí me conocen gracias a Rumbero. Listo. No tengo más nada que decir. Yo sé, yo de lo mío sí sé, de lo mío sí sé.
1: Lo que yo publico.
0: Si no fuera por Rumbero, a mí no me conocía ni el Tato.
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0: Dice, buenos días, Chine, aquí escuchándote desde la aplicación. Salúdame a los compañeros del Ayuntamiento de Chío, Oscarito, que no se suba el cargo, que es alcalde en funciones. ¡Saludos, amigos! ¡Saludos, Ale! Sí, sí, cada vez que el Moy se va de vacaciones, el Oscarito se nos viene arriba,
1: ¿no?
0: Quiere hacer un montón de enmiendas, quiere hacer un montón de cosas ahí. El asalto al poder le puede, Oscarito.

0: Buenos días, José. Feliz día de miércoles para ti, tus niños y familia. Y para todos los rumberos. Para mis tres hijos, mi marido Eduardo, que lo quiero mucho con cariño. Carmen de Santa María. Hasta mañana. ¡Qué calufa!
1: Pues sí, sí hace, sí. ¡Cuidado!
0: Vamos con audio por aquí, venga.
2: Hola, buenos días, soy Toño, Santa Catalina.
0: Hola, Toño.
2: Me voy de rumba, me voy pa'l mar, me voy a echar un bañito. Aprovecha la mañana porque yo parece que el tiempo está como de va a llover. Recógete, en algún lado llueve, como dice ayer. Pues nada, niño, saludo, un abrazo fuerte.
0: Venga, niño. Sí, señor, la mañana la que rinde. Buenos días, José. Saludos de Aguamansa. Feliz miércoles. Saludos. Buenos días, José. Saludos a mis hermanos Juanito Rosa. Besos al cielo. Saludos a mis hijos Diego, Isaac, a mi mujer Balbi, a mi nieto Isaac, a Hugo, a mi gente de Chío, a los de Tejiadi, a mis vecinos de Coromoto. Un abrazo del amigo Diego, dice. Se lo chinea. Grande, grande. Dice, qué original tu tatuaje, Antonia. Te has tatuado los ríos de España en las piernas. Dice, son varices, gilipollas.

Buenos días, un saludo a Diego y a Yausi, que hoy están pintando a la sombrita. Ahí está, pues venga, pues saluditos para ellos que están pintando la sombra. Por lo menos le trincó la sombra, eso sí, menos mal. Venga, que seguimos con más. Venga, más. Vámonos con la nueva ola de la cumbia.

0: Venga, vamos con audio por aquí, venga más.
1: Buenos días, José Ángel, José Ginea, equipo, y siempre a ella, ellos. La cancioncita, lo mismito. Y besitos con mucho cariño, mucho calor. Hombre, estoy repitiendo el mensaje, puse Marte. Hombre, ¿será que el calor se me subió a la cabeza?
0: Sí, puede ser.
1: Venga, chao, gracias.
0: Adiós. Sí, es verdad, yo creo que antes puse uno de coba.

0: Vamos con audio, venga, a ver.
1: ¿Cómo está? Espero que bien.
0: Hola,
1: yo
0: Pedro.
1: Soy, como siempre, la Draga, Juan Ricasa, Huita Niño, Ferro Ricard Corpino, a Juliana Portipude, a Villara y Candelaria, a Juan Alonso, a Kiko y a Bombachetti, para todos en general. Buen día para todos. Venga.
0: Saludos, Pedro. José, te estamos escuchando como siempre. Venga, saluditos, buenos días. 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Lavandería.

Hoy hay previa de Champions, hoy toca previa de Champions. A que le guste el fútbol y quiera ver fútbol, puede ver la previa de Champions, que hay un montón de partidos hoy de clasificatorias para Champions. Y el Mundial pues sigue mañana. Ya quedan nada más que pues 4-7 partidos, ¿no? 4 de cuarto, 2 de semi y la final. 7 partiditos del Mundial quedan. Dice, hola Tocayo, buenos días, un saludo para ti, para el equipo Rumberos y para todos los oyentes. Un beso para mi esposa Mili, para mis hijos Amanaya, Aitor, Noelia y Gina, para mis nietos Darío, Alex, Nick. Saludo para la familia de los Reales de La Matanza. Dice, se lo Tocayo, soy José desde La Matanza. Bueno, pues saluditos para ti, José, y para toda la gente de La Matanza. Seguimos con más. Venga, pues vámonos con Elvis Crespo.

0: Buenos días, un saludo de Angélica, la rubia de la Chafira. Feliz miércoles y con alegría. Venga, pues, Angélica, la rubia de la Chafira.
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0: Vamos con Maripili por aquí.
2: Buenos días por la mañana, mis rumberos. Te voy a contar una cosa tan bonita que me pasó hoy. Que te llama por la mañana tu madre, que está en una habitación de hospital para ver cómo pasaste la noche.
0: Mira.
2: Ay, qué suertuda soy, por pues Dios. Sí. Rumbero, tú siempre a la vida. Dale, mambo.
0: Ahí está. Me alegro mucho. Un besito grande para tu mami, ¿vale?
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0: Buenos días, don José. Adiós, Luis. Adiós.
1: 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Se acaba el
0: audio, venga, va.
3: Rumbero, buenos días.
0: Buenos días.
3: Soy Marisa, los escucho siempre. Pues nada, mi niño, una cancioncita para todo el equipo de los rumberos, porque son maravillosos todos, son los mejores. Y una cancioncita para mi marido y para mí. Ponme una bonita. Vale.
0: Venga, saludito.

0: Dice, hola Chinea, lo de Nueva Línea hay mucha letra pequeña que la gente no sabe. Para mí las chicas son lo máximo, muy buenas cantando. Vamos Chinea, sin miedo, Javi de Valle Guerra. Saludos, Javi. Claro, eso yo no sé.
1: A ver, especulaciones hay muchas. Que si es por dinero, que si es porque se le subió la fama a la cabeza, que si es porque el grupo no... Mil cosas. Pero ellos y ellas son los que saben lo que hay. Punto, no hay más. Nosotros a la espera, nosotros esperamos.
2: Saludos.
1: Ya saldrán las... Saldrán las cosas. Nosotros mientras tanto, comiendo pipa. A esperar con pipa y cotufa.
0: Buenos días, Chine. A ver si me puedes poner esta cancioncita, Limaña. A ver si puedes, si la tienes. Soy más de... Soy Mati. A ti te la dedico y se la dedico a toda la gente en general. Toda, toda. Soy Mati. Saludos, Mati. Pero Alimaña, ¿qué? ¿Alimaña de quién? Alimaña de tres patas con la de... La, hay una de Juanita, la de Paquita, la del barrio. Me parece que es Alimaña. Después hay otra que se llama Alimaña. No sé. Hay muchas Alimaña. Muchas y muchos. Igualmente ya no puedo que me voy. Vamos con audio por aquí, venga.
3: Buenos días, rumbero. Juan Carlos de Fuerteventura. Por fin, hoy volvemos a tener señal de rumbero.
0: Vamos,
3: muchas gracias, amigo.
0: Vamos, claro que el tiempo tampoco ayuda. El tiempo ahí está, está calima y estos malos tiempos no, no ayudan mucho, eso es verdad. Venga, vamos que son menos 6 minutos. Vámonos con el cumpleaños, venga.

0: Muchas felicidades a todos los cumpleañeros y cumpleañeras en el día de hoy. Espero que lo pasen bien, que lo gocen, que lo bailen y que lo disfruten. Y que si van a brindar, brinden por lo menos una vez por esta casa, por Rumbero FM. Eso sí, no me brinden con agua. Brinden con lo que quieran. Con agua no, brinden siempre con la izquierda y apoyen, porque el que no apoya, pues eso. ¡Felicidades! Venga, que apenas nos quedan 4 minutos para irnos. Vamos a poner la última cancioncita que nos vamos. Oye, este sábado 11 de julio está el segundo encuentro, amigos del Roque. Con ese encuentro de amigos del motor. El 11 de julio, aquí en la avenida Eusebio Barreto Lorenzo, ¿vale? El Roque, amigos del Roque, amigos del motor, ya lo sabes, este sábado día 11. Buenos días, José, feliz miércoles para ti, todos los rumberos. Femia desde La Esperanza, saludos, Femia.
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0: Buenos días, José, desde los Llanos de Aridane, un saludo. ¿Podría saludar a Loli, que vive en Mazo, Malpaís, Malpice?

0: Vamos con audio, venga, por aquí.
1: Buenos días, José, soy Magdalena de Arafo. Quiero mandar un saludito para tu niño, tu mujer, tus padres, mis dos amores, Carmita desde el cielo, Antonio de Arafo, Tomé los Reales, Nieves de Santa Cruz, Ale de Santa Cruz, Ana María del Pino, para mi tocaya Magdalena, para su marido, para su hijo, para Isidro, Mónica, Maruquita, Nela, Conchi de la Castilleja, Cruzita, María Jesús de San Francisco, Javier, Vanessa, Lucy, y para todos los oyentes. Y muchos besitos para ti, amigo Baladrón.
0: Besito. Buenos días para todos, una cancioncita y un abrazo fuerte para Águeda, Cene, Tony. Para las negritas, aunque no lo escuchen, porque no sé qué sigue pasando en la zona de Ravelo. A ponerse el fresquito, saludito. Pues no lo sé, debería escucharse.

0: Dice José, tú dices que no voy a leer lo otro anterior porque viene a ser más o menos lo mismo, que es lo que yo dije, que viene con respecto a lo de Nueva Línea, que las que están en ella delante son ellas, por supuesto. Ellas delante y detrás la orquesta. Ojo, la orquesta también está sobre el escenario. Pero sí es verdad que la imagen son las cuatro chicas. Por eso digo que Nueva Línea ha crecido gracias a ellas, pero ellas se han dado a conocer gracias a Nueva Línea. Y después dice José, tú dices que sin rumberos nadie te conocería, pero también tienen que entender la dirección, la labor, obviamente la entienden. Y si yo tengo cosas de decir de Fran Buena, es eso, que sabe apreciar y te sabe reconocer y te sabe decir cuando haces tu trabajo bien, es una persona muy agradecida y te dice las cosas como son. Eso sí es verdad que lo tiene el capo, y en eso sí es verdad que no se le puede achacar nada a Rumberos FM, y sobre todo eso, a la dirección de esta casa, que por supuesto saben la labor que uno hace, pero yo tengo que reconocer, o yo reconozco desde mi punto de vista, que si no fuera por Rumberos, pues una, no estaría haciendo el trabajo que me gusta, que es el radio, y no, pues nadie me conocería. Eso tengo que tenerlo en cuenta clarísimo. Que a lo mejor nosotros hemos hecho nuestra labor, pues todos los locutores de esta casa, o todos los que pertenecemos a Rumberos, pues sí, claro, por supuesto. Rumberos también ha crecido, pues gracias a todos los que estamos y a los que han estado, que ya no están. Claro que sí. Pero yo reconozco que si no fuera por Rumberos, a mí no conocía a nadie. Venga, seguimos, audio por aquí.
1: Buenos días. Mira, era para saludar a los dos filipinos que trabajan en la obra de Hermi, en los menores, de parte de Arcadio y de Iván.
0: Saludos.
1: Que se van a trabajar los gandules eso.
0: Saludos, niños. Oye, saludito por cierto, al amigo Miguel. ¡Miguel de Ico! ¡Miguelito! Un abrazo cabronazo. Parte y parte, es que es parte y parte. Por eso digo que los motivos reales solo lo sabe la orquesta Nueva Línea y las chicas. Ellos son los que realmente saben lo que pasó y por qué. Ya lo demás son porque tú ves mensajes, ves TikTok, ves gente hablando, que si es porque las redes, que si es por tal, que si es por... Eso solo lo saben ellos, y yo no voy a entrar ahí. Yo voy a seguir esperando con las cotufas en la mano y viendo todo. El chisme. Pero, yo, sinceramente, mi opinión es esa, que gracias a Rumberos soy quien soy. Y eso tengo que tenerlo siempre en cuenta. Hoy podré estar aquí, mañana a lo mejor puedo estar en otra radio o en otro sitio, pero siempre tendré a Rumberos como referente, porque gracias a ellos soy quien soy. Espero no irme nunca, cuidado con eso. Quedarme aquí para siempre, hasta que sea viejito, que me falta poco, por cierto.
2: Ustedes hagan.
0: Me falta poquito.
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0: Vamos con audio por aquí, venga.
3: Buenos días, Radio Rumberos. Soy Gloria desde Tacoronte. Pues nada, quiero saludarles, desearles un gran día y saludar también pues a mi marido, que le salga todo bien, a mi hermano Miguel Ángel, a mi cuñada Esperanza, a mi sobrino Antonio Miguel, que sean muy felices y que tengan un gran día hoy y siempre. Besitos.
0: Saludos a los muchachos ahí de la cafetería, ni más ni menos. 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Venga, audio, mensaje por aquí. Buenos días, saluda al Koala, que el del paso. A por el miércoles, vamos, Rumbero. Buenos días a todos los rumberos, somos Nino y Vanessa de Tenerife y estamos de vacaciones en Fuerteventura, pasando la ola de Carol, ¿cómo se puede? Saludos y abrazos, saludos. Pues ustedes están mejor que nosotros. Buenos días, Ginea, te felicito por lo que acaba de decir. Hablamos sin saber, tenemos mala costumbre. Feliz día, pute. No hablar de... Claro, el chisme. Una palmadita. Pero eso pasa en todos lados. Eso es el deporte por excelencia nuestro. El chismorreo. Que no es malo, ¿eh? Que no es malo. Oye, por lo menos hay temas de conversación y de debate, que de eso se trata. Pero la razón verdadera la conocen ellos nada más. Cuando uno quiera decirla, pues la dirán. O las dos partes.
2: Les digan qué hay que hacer. Voy, no.
0: Ya, vale.
4: Arriba la mano.
0: Dice, buenos días, Chinea. Saludar a mis chicos de La Palma, Cassandra y Cuco. Y para mi hermana Annie y mi sobrino Taylor, que los amo con toda mi alma. Besitos para ustedes, también se les quiere. Soy Sonia Drafo. Saludos, Sonia. Oye, saluditos al amigo Javi de Valle Guerra. Saludos, Javi. Despierta, mi amor. ¿Qué pasó? Que te olvidaste de tomarte la pastilla para dormir, dice.

0: Ya tú ahí en Rumbero es como cambiarle el color al vino tinto. Sí, sí, sí. Yo ya no me veo fuera de Rumbero, la verdad. ¿Qué hago ahora después? ¿Y qué hago yo si me voy de aquí? ¿Qué hago? Dice, eso es, trabajen en equipo. Hombre, como tiene que ser, para eso somos un equipo de... Somos una familia, claro. O nuestros más y nuestros menos, nuestros dimes y diretes. Pero sí, al final y al cabo somos una familia aquí dentro. Y todos nos apoyamos en todo. Claro. Buenos días, José, un abrazo fuerte y feliz día. Soy Moy el Negro, fuerte fuego en Vilaflor. Yeah. Saludos, Moy. Chinea... vieja ni la ropa se lava, se plancha, y del 10, del 20 y del 30 es parte de Coba. Sí, no, pero ya estoy llegando a la quinta planta, ya estoy, si te vas al Corte Inglés estoy ya en electrónica, en electrónica y deporte, ya estoy en la quinta planta ya. Sí. Venga, que nos vamos. Se quedan ahora en compañía de Tino Aponte y su programa La Arrancada. Nosotros volveremos mañana jueves con más almanaque. Así que ya lo saben, sean felices, pásenselo bien y sobre todo ríanse. Ríanse mucho, que es gratis, que no cuesta ni un duro y además alivia el dolor de cabeza. Adiós, adiós, Julia. Saludos cordiales. Hasta mañana. ¡Chao! Hoy también la clave.
1: Son las 11 y 4 minutos.
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5: Isabel,
2: al servicio de la hostelería.
5: Hoy deberíamos de mandarnos un homenaje. Hoy tengo ganas de comerme una buena chuleta de esas a la brasa.
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5: 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Y escucha la radio rumbero, escucha radio rumbero, escucha lo que dice. 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

0: Buenos días.
1: Buenos días. Vete a decirme que no has dormido nada. Me tienes preocupada. Vamos a tener que ir al médico.
0: Que no he dormido, dice. 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

0: todos bienvenidos a la arrancada. Sí, señor, conmigo continúa Ponte. Muy buenos días, bienvenidos, bienvenidas. Gracias una vez más por estar ahí siempre, por acompañarnos, por ser parte de esta gran familia de Rumberos FM. Aquí arrancamos, aquí comenzamos en este miércoles, día 8 de julio. Riguroso directo, retransmitiendo desde el sur de Tenerife, pues para prácticamente toda Canarias. Ya me conoces, mi nombre es Tino Aponte, voy a ser el encargado de acompañarte como siempre hasta las 2 de la tarde, con buena música, con buen humor y por supuesto con buen rollo, para que te lo pases bien, para que disfrutes, para que bailes, para que goces y sobre todo que te me olvides de los problemas, ¿vale? Para eso estamos nosotros por aquí. Y como siempre, saludándolos a todos ustedes que nos sintonizan siempre a través de los diferentes diales de Rumberos FM repartidos por toda Canarias, en el sur de Tenerife, en el sur de Gran Canaria, en el norte de Tenerife, en la isla de La Gomera, la zona de La Laguna, la zona de Santa Cruz, la zona suroeste de Tenerife, la zona de Playa de San Juan, Alcalá, Guadisora, Mascachí, Arguayo, Santiago del Teide, esa zona de Güímar, Arafo, Candelaria, Cuevecitas, Barranco Hondo, Araya, esa zona de Jandían, Fuerteventura, la zona de Puerto del Rosario, de Antiguo, de Tineje, de Morrojable, de Gran Tarajal. Saludos para la isla de Lanzarote, saludos para toda esa gente de Playa Blanca, saludos para la isla del Hierro, a toda esa gente de Frontera, del Mocanal, de Sabinosa, de la Restinga, del Pinar, de Valverde. Y por supuestísimo, que no me falte, nuestra gente de la isla bonita de La Palma. Un besote enorme para toda esa gente de los Llanos de Aridane, del Paso, de Tazacorte, de Fuencaliente, de Tijarafe, de Garafía, de Punta Gorda, de Santa Cruz de La Palma, de Breña Alta, de Breña Baja, de Puerto Naos, de Barlovento, de Mazo, de San Andrés y Sauce. Mil gracias, ¿eh? Y saludar a todos los pueblos, municipios y barrios de Canarias. ¡Gracias! 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Como siempre, me acompaña el Pichón. ¡Buenos días, Pichón! También está por aquí Mistela. ¡Buenos días, Mistela! Y Pavarotti. ¡Good morning, Pavarotti! Recuerda nuestro número del WhatsApp para que nos envíes tu mensajito escrito, tu nota de audio. Es facilísimo. Toma nota, 628-232-997. 628-232-997 para que nos envíes tu mensajito escrito, tu nota de audio. Los audios cortitos, ¿vale? Entre 20 y 25 segundos como máximo. Y por favor, no me llames al número del WhatsApp.
1: No me estoy llamando al número del WhatsApp.
0: ¡Arrancamos! ¡Buenos días!

Arrancamos la mañana con Carlos Vives. Buenos días. Gracias por estar ahí. Gracias por acompañarnos. Bastante calor, ya lo sé, ya lo sé. No se me estén quejando por quejarse. A venir que es un fisco.

0: buenos días, Tino. Encantado de oírte. Pues nada, una cancioncita ahí, la que tú quieras. No me importa de quién. Se la dedico a todos los radios rumberos, a toda la audiencia, a todos que están conectados. Hasta mañana, Tino. Que tengas buen día. Hace mucho calor de parte de Mati desde La Esperanza. Un besito grande, Mati.
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0: Buenos días, Tino, ¿qué tal? ¿Cómo llevas el frío? Pues vengo con la manta esperancera puesta, ¿eh? Saludos para toda la familia rumbera, besitos al cielo. Feliz miércoles, un abrazo para ti, besitos a Tinerfe. Gózalo, pichón, de parte del amigo Toño desde Santa Cruz. Saludos, Toño, un abrazo enorme, amigo.

Sí, es que ayer llegó tarde a la clase. Ayer tuve clases particulares de admisión. Llegó tarde a clase. Me pusieron falta y todo.

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2: Buenos días, rumbero.
3: Buenos días.
2: Para felicitar, si puede ser, a Alberto, que está trabajando en La Palma con sus máquinas. Y desearle que tenga un maravilloso día a pesar del calor que hace. Que lo pase súper bien y que de una amiga de la Chafira, lo quiere mucho. Bendiciones, chao, besito para todos.
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3: Besito, besito, besito. Gracias por estar ahí, ¿ves?

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Muy buenos días, Tino y Pichón. Equipo, radio oyente, audiencia. Pues nada, todo saludado, la cancioncita para todos los que acabo de nombrar, para mí, para los míos, y besitos con mucho cariño. Y para ti, Nerfe. Venga, chao.

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1: Mira, por ahí tengo a Moy el Negro presente, Tinito. Un fuerte abrazo, feliz día, Moy el Negro. Fuerte frío tengo, niño, fuerte frío tengo.

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1: Y se ve en Pabila Flor para que vea. Fuerte fuego, niño.
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1: Que eres un jaquecoso, tío. Eres un jaquecoso.
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1: Siempre quejándote, niño.
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1: Se me está pareciendo Oscarito, niño, ¿eh? Todo el día quejándose.
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1: Dice Raiquito por ahí, buenos días, amigo. ¿Cómo tú estás? Pues yo de momento bien, niño, ¿eh? Oscarito, levántate, que la cara anda. Lávate la cara, anda, que tienes las legañas pegadas que parecen cocodrilos, dice. ¡Ale, ponte a trabajar, ale! De parte de Raiquito, niño. Dice, mándale saludos a los de siempre, Tinito, buen día. Hoy Alejandro está de regeneración en las Teresitas porque dice que tenía el filtro muy tupido. ¿Ya nombraste a Bruno? Te vas a poner unos remaches también. Déjame el niño, que después se enroña, niño. Después de ya las miradas de las del de esas. No le digas nada, no le digas nada. Llama a Brunito de quieto. Que después se enfada, tío, después se enfada.

0: abrazo enorme para el amigo Kevin, Por aquí tengo a Eduardito, el paquetero. Buenos días, Eduardito. Un abrazo, amigo.
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0: Buenos días, Tino. Bichón, saludos desde Aguamansa. Feliz miércoles.
1: Muy bien,
0: dice, oye, las papas con costillas y piña que te mandé son con las papas de Ale. Fuertes papas buenas, niño. Claro, son papas de la Jalona, niño.

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1: Buenos días, Tino. Buenos días, Pichón. Para ustedes, para vuestra familia, para todo el equipazo de rumberos, para todos, todo aquel que esté conectado. Un saludito muy grande de Conchi, de la Castilleja. Feliz día para todos. Hasta mañana, Tino, si Dios quiere. Besitos.
2: Besito, mi niña. Feliz día. Disfruta mucho del día, ¿eh? Un besote enorme, grandísimo. Y a todos ustedes, gracias por estar ahí.

0: Míralos a ellos, qué poco guapos, niños, ¿eh? Mira, por ahí tengo a Juanma, tengo a Elo y tengo a mi amigo Dylan también por ahí, ¿eh? Están disfrutando, ¿eh? Disfruten, chicos, un abrazo enorme. Oye, mandaron un audio por ahí.
1: Ya veremos qué pasa después. Ya yo te...
0: Mandaron un audio por ahí, ¿no?
1: Yo no sé.
0: Déjame ver, déjame ver.
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2: Buenos días, Tino.
0: Es Dylan.
2: Saludos para Oscarito.
0: ¡Oscarito! Saludos de parte de Dylan, ¿eh? Que dice que te levantes.

Dice, yo no hago que se enfade Bruno. El que fue el culpable empieza por M, seguido de Marcos. Dale saludos a Dylan. Dile que tiene que ir a ayudarme a poner a punto el 206, ¿eh? Marco Lorenzo es demasiado. Tú no sabes que Marco Lorenzo fue a comprar pañales ayer por la tarde.

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3: ¡Buenos días, Tino! Aquí presente el pie del cañón a por el miércoles con alegría. Saludos para toda la familia rumbera. Un abrazo para todos ustedes. ¡Feliz día para todos desde Los Realejos! De parte del amigo Tommy. ¡Yécale, Tommy!
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Buenos días, Tino. Saludos a mis hermanos Juanito y Rosa. Besitos al cielo. Saludos a mis hijos Diego y Isaac, a mi mujer Balbi, a mi nieto Isaac y a Hugo. A mi gente de Chío y a los de Tejiade. A mis vecinos del Coromoto. Un abrazo, Diego.

0: Mira que lo dice el señor alcalde, ¿eh? Pónganse a trabajar. Dice ese señor alcalde: buenos días, amigos. Recibo usted un cordial saludo del alcalde y la primera dama para todos. Un fuerte abrazo para todos los concejales. Volvemos pronto, ¿eh? Saludos para la alcaldesa de Tamaimo y a don Miguel. Señor don Miguel, perdone usted, caballero. Señor don Miguel, ¿eh?
1: De ti no digas nada.
0: Un fuertísimo abrazo. Pásenlo bien y disfruten de las vacaciones, ¿eh?
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0: Un abrazo grande a la primera dama, a la señora alcalde, a la señora alcaldesa de Tamaimo y al señor don Miguel.
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0: Y por supuesto a usted, amigo Moy.

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1: Buenos días, Tino. Aquí hay, vamos, besitos al cielo. Cuidado, cuido a mi marido y a mi madre escuchándote. Se me olvida todo, ¿eh? Gracias por estar ahí. Esa es la idea, ¿eh? Esa es la idea. Y que todos tenemos problemas. Cada uno tiene los suyos, pero hay que afrontarlos. Hay que tirar para adelante y hay que ser fuerte, ¿eh? Un besito enorme, grandísimo para todos ustedes. ¿Vale? Delia, es Delia. Un besito grande para Delia, ¿vale? Delia, un besote grande, guapísima. Ánimo, venga, para adelante y para atrás ni para coger impulso, ¿eh?
2: Pero por
1: Pichón, si estoy hablando no me pongas a hablar porque si no me lío, tío. Tú no sabes que los hombres no podemos hacer dos cosas a la vez. Delia, te mando un besote enorme, mi niña. Es que el pichón me interrumpió.

0: Buenos días, Tino. Nada, mandarte desearles a todos un maravilloso día de calorcito y que disfruten muchísimo. Era para saludar a Alberto de La Palma, que está trabajando con las palas, y que nada, que lo pase bien, y que le mando un saludo desde la Chafira, Angelita, con mucho cariño. Venga, besitos.
1: Besitos, mi niña.

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4: Bueno, seguimos. Buenos días, pichón. Fuerte calufa. Beber mucha agüita, ¿eh? Y no me estén llamando el número del WhatsApp. Pichón, hoy un besito grande para Yaya, para su madre Yaya, para su hermano y para Sheila, la guapísima Sheila.
5: Me estoy llamando el número de WhatsApp.
4: Un besito grande, Sheila. Saludos para Yaya, para su mami Yaya y para su hermano también. Un abrazo enorme, chicos. A disfrutar de las vacaciones, ¿eh?
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4: Venga, nos quedamos con una bachatita.
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4: ¡Puro Doom Flow 23! ¡Que suene esa bachata!
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1: A ver, dice el siguiente mensajito que nos llega por aquí a Latino. Buenos días. Quería mandar un saludito a todos los. A todos los del restaurante La O. Soy Sioni. ¿Me podrías poner un. Otra no puede haber o Tony Tuntún la incondicional? Gracias, gracias de corazón. Oye, no sé si tengo por ahí los temitas. Vamos a buscarlos por ahí. Si los tengo, te los pincho, ¿vale? ¿Con qué nos quedamos, niño?
3: 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Todavía ando buscando cuál es mi fecha de nacimiento, maestro.
4: ¿Cómo así?
3: Porque oye, hay gente que piensa que uno nació ayer.
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5: Me dieron la espalda, sí.
4: Buen fariseo.
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0: Hola, buenos días. Muchas felicidades por su programa. Era gracias. Para decirle que hoy mi hijo Jerico está cumpliendo años.
1: Oye, 25 felicidades. Añitos. 25 añitos.
0: Que le felicita a su padre, su madre, su hermano, su novia y su cuñada.
1: Oye, y demás familia.
0: Que tenga un día muy especial.
1: Claro que sí,
0: Venga, muchas gracias, amigo.
1: 25 años no se cumplen todos los días, niño. Felicidades, vale, que lo pases.

0: Hola, Dino. Buenos días.
1: Buenos días.
0: Hola, Pichón. Hola, Pavarote. Hola, hola. Ay.
1: Mi tela.
0: Bueno, ya me olvidaba.
1: Ay, Dios mío.
0: Ponme una canción bonita ahí para todos los componentes y oyentes. Mis amigas, mis amigos, para Urbano, para mí y para todos los que están escuchando. Un saludito para La Palma. Un besito, Tino.
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1: Mistela, no se lo tengas en cuenta, Mistela.

ahí tengo a Ana Paula. Hola, Ana Paula. Buenos días. Quisiera saludar a todos los oyentes de Rumberos. Más que una radio, un sentimiento. Un abrazo grande para todos de parte de Ana Paula. Un besito grande, Ana Paula. Ayer la vimos, niño. Coincidimos en rehabilitación por ahí, ¿eh?

0: Sí, señor, ahí estaba Farruko y Macaco, el cerebro abatido se llama este maravilloso temazo. Nosotros que vamos a hacer un pequeño alto en el camino, una pausa para la publicidad porque ya me quedé sin café, tenemos que poner la otra cafetera al fuego y enseguida estamos por aquí de nuevo con todos ustedes. No se me vayan que enseguida volvemos, ¿vale?
1: Son las 12 y 10 minutos.
2: Nos vamos a la publicidad, no se vayan, enseguida volvemos.
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0: Yo si no pongo por la mañana la arrancada de Tino, es que parece que me pasa, que me falta algo, Dios mío, de mi alma querida. Sí, hombre, ¿eh?
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0: Bueno, pues ya estamos por aquí de nuevo, después de ese momentito de publi. Por aquí nos llega un mensajito del amigo Fran de la escudería Zapatera en Arona. Dice por aquí el amigo Fran, dice: buenos días, señores, dedícale un temita ahí a Sheila, a Zaida y a Merce. Y a ti qué, Fran? ¿Y a ti no hay tema para ti o qué? Dice: estamos escuchándote de fiesta en La Gomera. Oye, que están de fiesta en La Gomera.
1: Dicen que viene el tiburón.
0: Oye, saludos.
1: Los peces.
0: Qué suerte tienen, ¿eh? Qué suerte tienen algunos, niños, ¿eh? Saludos para Sheila, para Zaida, para Mercy y para Fran, que están de fiesta por ahí por La Gomera. Llegó la salsa del tiburón.
1: Tiburón.
0: Disfruten mucho, chicos. Gracias por estar aquí.

Oye, por ahí tengo a Ale. ¿Qué pasa, Ale? Buenos días. Aquí estamos escuchándote al solajero. Sí, sí, al solajero. Sí, sí. Salúdame a los muchachos del Ayuntamiento de Chío, a Oscarito, que se relaje, y a Raiquito, que haga algo, dice. Ah, por supuesto, al Anónimo, que para la próxima que llame para el café. Saludos, amigos. El Anónimo que va aquí.

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2: Vamos a ver, porque esto está repletísimo de WhatsApp por aquí. Vamos a ver qué nos envían por ahí, ¿no?
3: ¿Ay? La arrancada de Tina Ponte. La arrancada de Tina Ponte. Número PSM.
2: Eres la mejor. Eres la mejor.
3: Canaria.
2: Eres la mejor.
3: De Tina Ponte.
2: Mira que se la sabe.
3: La arrancada de Tina Ponte. El calor no me deja salir.
2: No te dejan salir, mi niña.
3: Besitos para todos. Isabel de Luisa Machado.
2: Es que es demasiado. Esta mujer es demasiado, tío. Es que me alegras el día, jodida.
4: Amigo, es que está contigo en la buena y la mala. Amigo, ¿a quién da la mano si no el corazón?
2: ¡Ivanito! ¡Ya resollaste, niño!
4: Que te da la...
2: ¿Qué va? Me lo tiene muy ajetreado el muchacho, ¿eh?
4: Sí, te da la razón.
2: Oye, ¿ya compraste los remaches nuevos para el embrague?
4: Es que no...
2: Mira a ver, tío.

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buscando la pelea, tío. En vez de vivir tranquilo, siempre estás en conflicto, tío. 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

0: Buenos días.
1: Nada, para felicitar a Alberto de La Palma, que está trabajando con sus máquinas gigantonas. Decirle que pasa un maravilloso día, que lo quiero mucho y que nada, que Dios lo ayude a pasar este día de calor. Besitos para todos.

Saluditos, bienvenidos para todos los míos, para todos los tuyos. Besitos a Tinerfe, a José Manuel, a Magdalena del Río y Asunción. Para todos, feliz día. Besitos para el cielo de parte de Fefa, desde Yacolpino. ¡Saludos!

0: no.
1: Hola, mi niña.
0: Mira, quisiera dedicarle una canción.
1: ¿Sí? ¿Para quién?
0: A Néstor, que está trabajando en casa de mi hermana.
1: Néstor.
0: Un besito, una canción bonita. Venga. Que tú quieras, que venga. Sea bonita.
1: Una bonita, claro que sí. Un besito,
0: besito,
1: mi niña.
0: Rumberos y rumberas.
1: Saludos para Néstor. Venga, Lali, besito, guapísima.

0: saludos para ti, para el equipo rumbero, para todos los oyentes. Besitos para mi esposa Mili, para mis hijos Amanaya, Hitor, Noelia y Gina. También para mis nietos Darío, Alex y Nick. Y saludos para toda la familia del Relejo y de La Matanza.
1: No me estén llamando al número al WhatsApp.
2: No me estén llamando al número
0: del
2: WhatsApp.
0: José de La Matanza, ¡feliz día!
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0: Buenos días, un gran saludo desde Tuinés en Fuerteventura. Llegó la buena vibra, niño. No se quejen de calor, que por aquí las cabras están dando leche en polvo. Con rumberos y a la sombra se...

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4: Claro, niño, hay que sonreír porque si no sonríe uno que va, niño, ¿eh? Ay, Dios mío. Bueno, aquí me mandaron un audio, pero no se oye nada, niño. Ponle, hay que sonreír. Ponle una canción de sonrisa ahí, niño. Venga,
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4: vamos para allá.
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4: Moy dice que es un currante, que no hay días libres, dice.

Anda, Soguito, que estás viendo tapizados por ahí, jodido. Buenos días, pichón. Buen día para todos los rumberos. Con estos calores no da ganas sino de ver tapizados. Los tapizados se ponen mejor, dice. Anda, jodido. Antonio, ¿qué pasa, Antonio? Buenos días, amigo. Cacho Solajera, dice. Mira a ver si tienes a Maluma, dice, amigo. Va a pasar el día. Ya esperando Tamaimo de... El Tamaimo de Barlovento. Ahí estaremos con el Onda. Oye, nos vemos por allí, ¿eh? Antonio, yo voy a estar en la gasolinera si los amigos del motor de Barlovento nos buscan un huequito por ahí en la gasolinera de Barlovento. Por ahí estaremos, igual que el año pasado, ¿vale? El próximo 1 de agosto. Qué gracioso. Dice el pichón vendiendo perritos.

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2: Bueno, tenemos otro audio por ahí. Vamos a ver qué dicen por ahí.
3: Hola, Tino. Soy Carmen. Buenos
2: días. Hola, Carmen. ¿Cómo está mi niña?
3: Mira, para felicitar a mamá Maruca, que la queremos mucho, mucho, mucho, mucho.
2: Sí.
3: Que tenga cuidadito con el calor, que beba mucha agüita.
2: Sí. Está jodido el calor,
3: Un besito para mis dos hijos. Y para mis dos nietos, nieta y nieto.
2: Chayo, ni más gente.
3: Y un besito al cielo. Y un besito grande, grande, grande para todos los rumberos. Y otro para ti grande, grande. Que todos son iguales con lo que tú dijiste ayer. Ahí no hay que escoger. Todos son iguales. Un besito grande.
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Buenos días, felicitar a mi amiga Olga, que la tenemos de cumple. Oye, Olga, felicidades. Que sigamos cumpliendo muchos años más, ¿eh? Olga, felicidades, mi niña.

0: vamos a ver, vamos a poner las cosas sobre la mesa. Si leo los WhatsApp, porque los leo. Si no los leo, porque no los leo. Y si los leo, que después que lo repita porque no lo escucharon. Que va, niño, así no se puede, rey. ¿Tú sabes cuántos WhatsApp tengo yo aquí, niño?
1: Nunca fui yo. Aquí la mala.
0: No podemos estar repitiendo los WhatsApp, niño, porque si no, ¿qué va?

0: diciendo que cuando yo lo vea juntos.
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1: ¿Qué tal? Buenos días, Tino. Soy Fran del Bebedero.
2: ¿Qué pasa, Fran?
1: Nada, un saludito y una cancioncita para el amigo Iván, el Yesita Gumanza y...
2: Ah, vale. Yo pensaba que era Iván y dormido.
1: Como no, también para Miguel, el panadero de la panadería Barroso. Y un beso también para el cielo. Un fuerte abrazo y buen día.
2: Venga, pichón, ¿no me pusiste el temazo? Ay, Dios mío, así estamos, niño. Venga, ponme el temazo, anda. Venga, vamos. Nada, ¿que no quiere funcionar el temazo o qué? Venga, dale caña ahí, venga.
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2: Es de gasoil, dice.
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2: Qué golfo el tío, es de gasoil, dice. Le hacemos una

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1: 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Un fuerte abrazo. Aquí tranquilito, tengo una cerveza aquí. Y un poquito de ensaladilla que le seguía.
2: Perdone usted, caballero.
1: Venga, mi niño, suerte.
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0: final me entero, niño.
1: Oye, ¡Buda!
0: Claro, me hago el bobo para que me carguen, pero yo me entero.

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2: Mira, por ahí está Marisa. Hola, Marisa. Muchachos, estoy aficiado. Estamos bailando aquí, niños. Ya la edad no perdona, niño, ¿eh? Ya la edad no perdona.
3: Sí, no, bueno.
2: Hola, Marisa.
3: Días.
2: ¿Cómo está mi niña?
3: Soy Marisa, los escucho siempre.
2: Yo también la escucho. Todo pues siempre.
3: Quería una cancioncita para todo el equipo, los rumberos.
2: Sí.
3: Y rumbera. Para todo.
2: Venga, para todo, sí.
3: Y una cancioncita para mi marido y para mí.
2: Venga.
3: Vale, mi niño, gracias.
2: Bueno, mi niña, gracias, gracias a usted por estar ahí con nosotros, ¿vale? Vamos a... ¿Tú sabes cómo se baila la salsa, pichón?
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0: Buenos días, Tino. Feliz miércoles.
1: ¿Qué pasa?
0: ¿Sabes algo de Pepito? Porque después que se fue a trabajar con la guagua, no se sabe nada de él.
1: Él está ajetreado.
0: Para regalarle una caja de Nivea para que se broncee ahora.
1: Alberto es un golfo, tío. No le digas eso a Pepito, tío. Pepito es mi hermanazo de La Palma, tío. No le digas eso a mi amigo Pepito, tío. ¿Cómo le vas a regalar una caja de Nivea? Y él se la tiene recetada el médico ya fija, niño. Él solamente va a repetir. El médico cabecera se la tiene recetada.

0: Buenos días, Tino. Saludas al alcalde y a su señora de parte del fotógrafo, dice. Pregunta y pregunta si el cercado se vende en solares. Saludos, pichón. Se me olvidaba, mándale saludos a mi compañero el estimado, que lo tengo burreando, dice. A ver si dejas de poner alpines ahí en la foto del perfil, niño, ¿eh? Mira a ver. Mira a ver que te tengo sellado, ¿eh? Son los de Cuneta Racing, niño. ¡Saludos! Oye, un abrazo enorme, grandísimo, a los chicos de Cuneta Racing, ¿eh?
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0: Buenos días, tío, y Pillón.
1: Buenos días.
0: Espero que estés bien.
1: Sí, mi niña.
0: Yo también.
1: Gracias a Dios, sí, ¿eh?
0: Y toda tu familia, mira.
1: ¿Qué fue?
0: Hoy haciendo la comida estoy. Y tengo un pintor hoy en mi casa pintándome la casa. Y ¿sí? Tengo que estar hoy de encargada.
1: ¿Estás con
0: porque
1: el dedo?
0: No, no me hace nada, Tino.
1: Así no se puede, niña.
0: Pues, ¿qué te digo? Que tengas un buen día. Y ponme una canción bonita. Y hasta mañana, si Dios quiere. Saludar a todos los rumberos y rumberas. Juanita de la Matanza. Adiós.
1: Adiós, Juanita. Está con el dedo ahí, está encargada. Cuando estás de encargado, estás con el dedo, niño. Claro, señalando ahí. Mira a ver esto. Mira a ver lo otro. Mira, ¿y esto qué? Claro, sale para allá que me vas a sacar un ojo. Me vas a sacar un ojo con el dedo.

Sandía, niño. Oh, o sea, sandía fresquita ahora, niño. Oh. Oye, una cosa muy interesante. Cuando estuve en Corea del Sur. Claro, niño, estuve en Corea del Sur. En Seúl. Estaba muy de moda comer sandía con leche. Sí, señor. Cogían la sandía fresquita, cogían leche fría y se la largaban por encima.

0: Buenos días, Tino. Soy Alicia el Ratón.
1: Alicia, ¿qué pasa, niño?
0: Mira, manda una cancioncita para mí y para Joaquín, que estamos pintando aquí en la azotea, en las Mercedes. Y un abrazo para esa gente de Venezuela. A apoyarlos un montón. Venga, buen día y un saludo para todos los rumberos, claro. Venga, rompe lo que está pagado.
2: No, para tapar uno, niño, que soy el que pagarlo, rey.

por aquí el siguiente mensajito. Por ahí una bachata para ti, para el pichón, que hacen un buen trabajo, ¿eh? Gracias, gracias. Besitos, que tengas un bonito día. Hace mucho calor ahora mismo, ¿eh? Voy para el hospital a ver a mi hermano. Muchos besitos de parte de Mati. Oye, saludos para ti, Mati. Y saludos también, por supuesto, para tu hermano y para toda esa gente que está en los hospitales. Un abrazo enorme.

0: Hola Dino, soy Kimmer y quiero ligar una canción a mi abuelo Fia, a mi abuela Cami y a mi hermana Valentina. Y para mí también, y para ti.
1: Oye, besito pa' Valentina. Y pa' mi amiga Kimberly. Kimberly, besito, mi niña. Disfruta mucho del verano, que se pasa volando,
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1: Venga, todos.

0: Hola, buenas tardes.
1: Buenas tardes.
0: Y para los rumberos y para todo el equipo de rumberos.
1: Gracias,
0: quiero
1: mi niña.
0: Felicitar en el nombre de mi hija, de su marido y en nombre de su suegra, Andrés, que está cumpliendo años hoy.
1: Golfo,
0: y quiero que le pongan una canción muy bonita. Adiós y gracias por todo.
1: Venga, mi niña, gracias.
0: Felices rumberos.
1: ¡Qué golfo el pichón! Dice en el nombre del padre, del

0: triste. Cumpliría hoy, bueno, cumplo yo sí, 60 años de casada, pero no tengo a nadie para celebrarlo. Si yo, tú sabes. Besito, besito.
1: ¿No celebras conmigo, mi niña? Yo te quiero un montón. ¿No celebras conmigo? Un besito grande, ¿vale? Ánimo y mucha fuerza.

0: en versión salsa. Nosotros continuamos y nos vamos a quedar con una pequeña pausa para la publi. ¡Oh, qué penita! Pero tenemos que ponerla, ¿vale? Como dice nuestro compañero Pablo, la publi es sagrada, niño. Tenemos que ponerla sí o sí. Vamos a ir a publicidad, pero enseguida volvemos. No se me vayan, que tenemos sorpresas por ahí, niño. Tenemos sorpresas. Ahora volvemos, no te me vayas.
1: Es la 1:14.
2: Nos vamos a la publicidad. No se vayan. Enseguida volvemos.
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0: Isabel, hoy deberíamos de mandarnos un homenaje. Hoy tengo ganas de comerme una buena chuleta de esas a la brasa.
1: Déjate de homenaje, que ya yo tengo las garbanzas en remojo. Y a Raiquito le dije que viniera a almorzar.
0: Deja las garbanzas para mañana, muchacha. Y escucha la radio rumbero, escucha radio rumbero, escucha lo que dice. Tú lo oíste. 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

0: Buenos días.
1: 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Vamos a tener que ir al médico.
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0: Yo si no pongo por la mañana la arrancada de Tino, es que parece que me pasa, que me falta algo, Dios mío, de mi alma querida.
1: Sí, hombre, ¿eh?
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5: Ya estamos por aquí, ¿eh?

0: este maravilloso tema sonando aquí en la sintonía de Rumberos FM, ¿eh?
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0: 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Hacienda va a pasar a cobrarte, tranquilo.

0: aquí en la sintonía de Rumberos FM, la arrancada. Conmigo, Contino Ponte. Qué bonito, qué bonito. Te bajo la luna, se llama este maravilloso temazo que suena aquí para todos ustedes en la sintonía de Rumberos FM.
1: La mejor música.

0: Ponte.
1: Oye, Maripili nos puso por ahí que le gustaba la bachata que habíamos puesto antes, que le encanta, qué buen día. Oye, un besito más grande, Maripili. Gracias, mi niña. Dino, un besito para Katy de mi parte. Si puede darme su número, lo perdí al cambio de móvil. Gracias por... De parte de Coba.
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1: Yo no puedo dar números de teléfono de nadie, mi niña. Mi madre no me deja. Buenos días, saludos de un grupo de 10 amigos de Tenerife haciendo el camino de Santiago escuchando rumbero. Mira, mira, mira. 9 tinerfeños y una murciana, dice. ¡Saludos, chicos! Y a la murciana también, ¿eh? Un besote enorme. Están ahí haciendo el camino a Santiago. Gracias por estar ahí con nosotros, chicos. Que les sea

Por aquí dice para Namar y Miguel que hagan sopa de cabra otra vez. Un besito muy grande, que los adoro. Adrián de la Matanza. Mira, por ahí está Carlos de la escudería Daute. ¿Qué pasa, Carlito? Buenos días, señores. Este fin de semana nos vamos para la 14 subida para Palo Blanco. Un saludo, Tino. Yo este fin de semana lo tengo libre, Carlito. Mi próxima prueba será en Barlovento, en La Palma.

0: Por ahí están haciendo carne con papas, niño. Me está llegando el olor aquí.
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0: Buenos días, Tino Pichón Guapo. Feliz miércoles con mucho calor. Saludos para ti, para tu niño Tinerfe, para toda la familia, para todos los rumberos con cariño de parte de Carmen de Santa María del Mar. Gracias por animarnos todos los días. Gracias.

0: Mira, por ahí está Merce. Hola, Merce.
1: Buenos días, Tino.
0: ¿Cómo estamos,
1: mi niña? La mujer de Waldo.
0: ¿Cómo estamos?
1: Nada, saluditos para todos los empadronados en Canarias. Y hoy en especial a los portugueses, muchachos. Otra vez por aquí por la matanza tengo portugueses.
0: ¿Cómo va a ser eso?
1: Esto no se puede, Tino.
0: ¿Cómo va a ser
1: Pero
0: eso?
1: Pero bueno, es lo que hay. Besitos para todos y ya lo dicho, para todos los empadronados en Canarias. Besitos, Tino.
0: Besitos.

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2: Venga, tenemos audio por ahí, pichón.
3: Buenos días.
2: Buenos
3: Feliz
2: días.
3: Día para todos.
2: ¿Cómo
3: con
2: estamos?
3: Mucho calor en San Isidro. Nada, que tengan todos un buen día, rumbero, rumberita. Especial para toda la emisora. Gracias. Y también para su familia y también para la mía, mis hijos, mi marido, mi nieto. Soy ella de San Isidro. Chao, chao.
2: Chao, mi niña. Oye, por ahí están haciendo hamburguesas, niña.
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2: Hoy toco roncho, dice. Rancho no.
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2: ¿Va a ser hamburguesa, niño? ¿Y dónde está la ensaladita?
4: Yo.
2: Carne de hamburguesa y queso, ya está. Ah, cheeseburger. Claro, niño. Son cheeseburger.
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2: Tino, para los pibes se den por aludidos. Saludos desde Aría. Barra libre a buenos momentos, buenos amigos, sirviendo con orgullo lo que traigas, dice. Saludos para toda esa gente de Aría. En

La hierba para las cabras, dice. Y huevito también, niño. Proteína, niño. Buenos días, Tino. Jesús de Bilbao. ¿Podrías poner algo para estos golfos de compañeros de curro? Gracias.

0: Más saludos por aquí. Buenos días, Tino, desde Higueste, de Candelaria. Quería saludar a mi esposa Milvia, decirle que la quiero muchísimo, desearle un día maravilloso. Y saludo para todos los rumberos y rumberas. ¡Saludos, chicos!
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0: Hola, Tinín. Saludamos a la nueva limpiadora del Ayuntamiento de La Matanza. Oye, un saludo enorme, grandísimo. ¡Coca! ¡Espabila, Coca!
2: La misma de ahí.
0: Buenos días, rumberos. Un saludo desde Barranco Grande. Saludos para mi familia y para mi grupo Guajiro. Guajiro Blanco, ¿eh? No se me equivoquen. Podrías poner una canción para mi grupito de borrachos. ¡Buen día! Ya casi me marcho, ¿eh?
2: La que no supe.
3: Y no me llame el número de WhatsApp.
2: No sé por qué.
4: No me estoy llamando el número de WhatsApp.
0: Buenos días, Tino. Saludos, Rosa, de Fuerteventura. ¡Gracias!
1: Rompe Helio. El mago de Oz.
5: ¡Vámonos! Hola, hola, buenas tardes.
0: Buenas tardes.
5: Quisiera mandar una felicitación de parte de mi hija, de su mujer y de su suegra para mi yerno que está cumpliendo años hoy. Y quisiera que le pongan una canción bonita para mi yerno Andrés. Y muchísimas gracias y feliz tarde. Gracias.
0: Bueno, mi niña, gracias. Gracias a ti, ¿eh?
6: ¡Ay!
0: Espera, que tenemos audio por ahí.
7: Buenos días, Tino.
0: Soy Aitor.
7: Mándale unas felicitaciones de mi parte.
0: ¿A quién?
7: A mi padre.
0: ¿Sí?
7: Que cumple años.
0: ¿Está de cumpleaños?
7: De parte de mi hermana, mío y de mi madre.
0: Oye, que se invite a algo.

0: dice por aquí, Tino, y no se saluda al Team Valle, ¿o qué? Hoy salúdame a Edgar Méndez, el heredero de Londa de Redauto, dice. Y a José Almeida, que se está quitando el polvo a Londa para Barlovento, dice.
1: Una lavadita, aunque sea una lavadita cara, ¿no? Un piquito de pronto por encima para que le brille.

0: Buenos días, Tino. Saludos a todos los rumberos y a todas las rumberas. Y a por el miércoles, que ya queda menos ya para el fin de semana.
1: Menos mal.
0: Un poquito de calor, pero aquí vamos.
1: Menos mal, niño.
0: Y dile a mi madre Juanita, la de la matanza, que se deje de ser encargada, que ella no sacó el título para eso. Que se ponga a hacer algo. Que se ponga a hacer algo.
2: El respeto más duro que tiene en Cuba.
1: Mira, ya te pusieron en tu sitio, Juanita. Deja a la mujer, deja a la mujer que está ahí contenta con su dedo empinado para arriba.
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1: Déjame la niña, déjame la niña.
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1: Espagueti, niño, espagueti con papas fritas. Le falta unas albóndigas o algo por ahí.

0: y quiere una canción, bonita para Ismael del Barranco La Laja y mi hermano Josué del Barranco La Laja también, y una canción bonita para Aitana de Raleo Alto, mi sobrina, una canción bonita para Rumbero también. ¡Cala de la Paloma! Tengo que salir para adelante, un poquito de...
1: Hola, mi tirito, buenos días, ¿cómo estás tú? Yo bien te escucho, el Dirimeli. Mira, saludito para todos los rumberos y rumberos.
2: Besito para Rosamari,
1: ¿eh? Para todo el mundo. Ahora para Maruquita, jardinero, mi hermana para San Isidro, para Pedrito el Puntallana, a mi José Manuel, para toda mi gente en La Dama. Besitos al cielo, para ti, para los hijos, un abrazo grandote, que te quiero un montón. Mira, ¿sabes que tengo menú en mí? Hoy tengo bacalao con papitas guisadas, con rufias que te gustan a ti. Y de postre tengo sandía y melón.
2: Mira, sandía, niño. Hoy es el día de la sandía, ¿eh? Están en oferta ahora, Rey. Mira. Papa, cocotilla y piña y sandía.

Latino. Quería saludar a mis compis de baile, Loli, Ana, Vicky, Isabel. Seguimos bailando con Rumbero. Soy Isa de Ofra. Buenas tardes, Tino. Gracias por retransmitir, por transmitir tanta alegría cada día. Hoy quiero darle las gracias a mis primos Rosa y Agustín del Ortigal por abrirnos las puertas de su casa. Hoy tenemos condumio de conejo y Co de los Vinos. Un abrazo enorme especialmente para ustedes, rumberos. Para los que me quieren y para los que no, que les den candela, niños. Tino, está on fire hoy, ¿eh? Saludos para Fuerteventura y con la frase de guerra.

0: un chuletón no, es una raqueta de pádel, niño, con papa frita. Eso no se hace, ni eso es de mala gente.
1: Ozuna.
0: Eso es de malcriado, niño. Eso de eso de malcriado, niño.
2: Mauro. Hello, vecino. Feliz media tarde ya.
0: Macarrones. Macarrones.
2: Mira lo que vamos a comer, la family. Rico pasta. ¿Te juntas? Con algo, mucha marcha. Venga, un saludito para todos.
3: Puerto Rico. La República Dominicana.
0: Macarrones, niño. Con papas fritas.
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me quedan tropocientos miles de mensajes. Aquí me queda un montón de mensajes, pero hoy me tengo que marchar ya. Mira la hora que es ya, niño. Mira la hora que es ya. Y yo me tengo que marchar ya porque tengo que ir para el tanque hoy, niño. Hoy me mandaron para el tanque a regenerar motores. Ay, Dios mío, a lo que hemos llegado. ¿Eh? ¡Nos vamos, nos vamos! Hoy saludando a la isla de La Gomera. ¡Rambo! ¡Besitos, besitos a todas esas

nos despedimos con temazo. Ayer fue Fuerteventura, hoy La Gomera y mañana... Mañana te espero por aquí a partir de las 11, 11 y algo, en la sintonía de Rumberos FM. Espero que lo hayas pasado bien, espero que hayas disfrutado con nosotros. Espero que te hayamos animado.

0: Son las 2:01.
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6: Son las 4 y 11 minutos.
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0: Hablamos de salud un poquito, ¿no? Buenas tardes, bienvenidos, bienvenidas. Suena esa musiquita para empezar con este programa. En el día de hoy vamos a saludar al amigo Eduardo, que ya está por aquí. Hola, Eduardo.
1: ¿Qué pasa, don Francisco? ¿Cómo está usted?
0: ¿Cómo estamos?
1: Pues mira aquí, bien.
0: Miércoles. Mes de julio.
1: Totalmente.
0: Primero que nada, vas a coger vacaciones, ¿no?
1: La próxima semana.
0: La próxima semana. ¿Cuántas semanas?
1: Bueno, el viernes trabajo y después el sábado y el domingo ya yo estoy de descanso y la próxima semana llego el domingo.
0: Hay gente con suerte y suerte gente.
1: Eso se suele decir cuando estás estrellado. Sí, hay unos que salen estrellados y otros que estrellados.
0: Sí, señor. Bueno, pues hablemos de salud. ¿Cómo ha ido la semana?
1: Bien.
0: Bien, bien, bien. Positivo.
1: Bien. Sí, sí, sí.
0: Bueno, pues lo dejo para que usted empiece a hablar. Como de qué vamos a hablar hoy un poquito. Hablamos un poquito de... Dejamos que la gente opine.
1: Lo que tú me digas. Hombre, estoy cansado, me imagino que como tú, por el calor que hace.
0: Hace mucho calor.
1: Porque es verdad que cuando estás trabajando, ni el aire acondicionado, por cierto, tú no pones este, el del chisme este hoy.
0: Vamos a ponerlo, te va a que te refresque las ideas.
1: Bueno, sí. No, vale. Déjalos ocultas. Déjalos ocultas porque si no sale. Pero bien, bien, la verdad es que bien.
0: Ahí bueno, va. Pues nada, lo dicho, tenemos muchas cosas de que hablar, muchas preguntas, muchas cosas que contestarle a nuestra gente. Y bueno, la semana, ¿con qué hemos te ha venido la semana?
1: Muy bien, muy bien, muy bien, la verdad que sí, la verdad que muy bien. Como tú sabrás, la semana pasada fui para allá, para La Gomera, y bueno, estamos a expensas de poder tener una charla con el señor alcalde, pero bien, estuvimos hablando, ahí nos conocimos, él me ofreció pues una cosa y bueno, falta pactar, falta hablar, falta hacer unas cositas, pero bueno, tiempo al tiempo.
0: Tiempo al tiempo.
1: Exactamente. Y

0: Edu, ya tenemos por aquí a tu primera paciente.
1: Ajá.
0: La tenemos por aquí ya. Buenas tardes, Blanca.
2: Hola, buenas tardes.
0: ¿Qué tal? ¿Cómo estás?
2: Bien, bien, bien.
0: Bien. ¿Te sorprendimos, no?
2: Un poquito, la verdad, sí.
0: Un poquito, bueno. Espero que no te interrumpamos, ¿no? Esperamos. Bueno, Eduardo, tienes a Blanca aquí.
1: Sí, el otro día, ya el otro día ya yo se lo dije, que fue cuando llamamos a la hermana, Ana, ¿sí? ¿Recuerdas? Y entonces pues ella me dijo, dice, hey, pues si me llama voy a estar pendiente. ¿No te dije que te íbamos a llamar, corazón?
2: Sí, vale. Sí, es verdad.
0: Bueno, pues eso es importante. Bueno, ¿qué tal te ha ido con el fisioterapeuta?
2: Pues súper bien, la verdad, porque yo venía arrastrando una fascitis plantar desde hace, no te quiero mentir, pero creo que hacía tranquilamente un año y medio. Con la seguridad social me derivaba a otro oficio de la seguridad social, estuve poco tiempo, me dieron pocas sesiones, la verdad, no vi mejoría, y luego ya una compañera me comentó de Eduardo, y no fui, la verdad, en ese momento no fui, y después ya cuando ya me vi apurada, pues fui, y genial, porque a partir de que fui, ya me pude incorporar a mi trabajo, que llevaba 8 meses de baja, y nada, trabajando y con las sesiones y tal, y genial, la verdad que estoy muy contenta.
0: 8 meses de baja y llega aquí el rey del mambo y te cura, ¿no?
2: Sí, tal cual te lo digo, la verdad.
0: Bueno, eso quiere decir algo importante, que por lo menos, ve una forma de trabajar diferente, vamos a decirlo así, y intenta
2: ayudar. Ya te digo, yo estuve con la Seguridad Social, luego fui, al fisio de la Seguridad Social, es verdad que no me daba sino masajes, no me hacía nada más. Y ya te digo, cuando empecé ya a ir a Eduardo, es verdad que las primeras sesiones lo pasé fatal porque me dolía mucho, entré cojeando que no podía ni caminar. Y ya te digo, después la meta, lo hablamos y la meta era por lo menos poder coger el alta para trabajar. Lo hicimos a los 2 meses, creo que fue, o a los 3 meses.
1: Ajá.
2: Y ya te digo, ahora trabajando genial. Bueno, ahora estoy de baja, pero es por otra cosa. Y genial, la verdad.
0: Otra cosa que nosotros no podemos hacer, no podemos arreglar, ¿no? Que
2: no, es de operación de rodilla y ahí no, es verdad que no se puede hacer nada.
0: No se puede hacer nada. Bueno, pues nada, vamos a puntuar el tema de aquí del amigo, vamos a puntuar tu fisio, vamos a ver, tú fuiste por una fascitis plantar y ves mejoría, ¿no?
2: Sí, mucha mejoría.
0: Bueno, pues échame una puntuación del 1 al 10, a ver.
2: Pues yo tranquilamente te digo 10. La verdad, yo estoy muy contenta, porque ya te digo, gracias a él estoy trabajando, porque es gracias a él, porque si no, no estaría trabajando. Y yo la verdad es que hasta ahora mismo que estoy hablando contigo, estoy muy contenta.
0: Se lo ha

0: recomendado a alguien? ¿Se puede recomendar?
1: Sí, se lo he recomendado, bueno, se lo he recomendado a toda mi familia, que está yendo toda mi familia, bien por parte de mi marido, bien por parte de mía, o sea, está yendo mi familia y amistades y tal, yo a todo el que hablo, con el que hablo, se lo recomiendo, la verdad que sí.
0: Bueno, pues ahí queda. Edu, ¿qué le dice a Blanca?
2: Que le voy a decir que nos vemos en la próxima cita, que se cuide, que se quite las cholas, que después que me viene, que estuve haciendo no sé qué, porque limpiando no sé cuánto, y al final, pues nada.
1: Porque tenía que subir y bajar la escalera. Ajá. Y esas cosas.
2: Disfruta de las vacaciones y ya yo nos vemos cuando venga, y muchas gracias por las palabras que has dicho.
1: Muy bien, de nada, porque no me cuesta, porque la verdad es que es la verdad.
2: Pues nada, pues
0: se agradece, Blanca.
1: Pues vale, un saludo, chao.
0: Gracias, mi niña. Chao.

0: Ahí Eduardo que lo mate, dice.
1: Ay, madre.
0: Te llamo del juzgado de Granadilla, mira a ver.
1: Buenas tardes, Yuli. Hola.
0: ¿Está ahí?
1: ¿Está ahí? ¡Yuli!
0: La tengo ahí, pero no sé si...
2: ¿Me escuchas?
1: Sí.
0: Perfecto.
1: Ahora sí. ¿Tommy?
2: Sí.
1: Ah, hola.
0: ¿Y yo a ti también? ¿Hola?
2: Hola.
1: Ahora.
0: Te llamamos del juzgado de Granadilla, ¿sabes?
2: Sí, ya me di cuenta.
0: Que si tienes perro, te dice, no, yo no.
1: Se quedó todo asustado aquí, la verdad.
0: No, yo no.
1: Se quería todo asustado.
0: Hola, Yuli. Soy Frank, ¿qué tal? Yo está seca. Bien, mira, estamos hablando aquí del tema de Eduardo. Tú sabes que Eduardo, estamos hablando en rumberos, en la radio, ¿no?
2: Sí.
0: Vale. ¿Cómo vas tú a Eduardo y por qué motivo?
2: Yo voy con Eduardo porque tengo unos dolores de espalda. Yo tengo de todo, espalda, rodilla.
0: ¿Y te llamas Yuli? ¿Tenía que haberte puesto María de Dolores?
2: No me llamo Yuli, me llamo Yusberly, pero para terminar, Yuli.
0: Yuli, vale. Dolores tenían que haberte puesto, entonces.
2: Sí, ¿verdad que sí? Eso sí. Digo yo.
0: Bueno, a ver, esos dolores de espalda, de todos lados, las rodillas también, bueno.
2: Sí.
0: ¿Y qué cómo te encuentras?
2: Bien, ahorita, después que estoy yendo con Eduardo, mucho mejor.
0: Este tío tiene unas manos de oro, parece, ¿eh?
2: Sí.
0: Bueno, ¿cuántas sesiones llevas? ¿Cuánto tiempo?
2: Yo creo que ya voy para un año.
0: ¿Sí?
2: Sí.
0: Mira qué bien. Y bueno, ¿te encuentras mucho mejor? ¿Anteriormente estabas haciendo algún fisio también?
2: Sí, había ido a varios fisios, pero nada que ver con Eduardo. Mira, yo Eduardo no lo cambio.
1: Ay, mi madre. Y eso que le cancelé una cita.
2: Sí.
1: Si no le cancelo, es que cuando me veas que... Yo sé que Vitoriano, que me va a volver loco cuando venga. ¿Sí?
0: Sí.
2: Bueno, no te preocupes, él está en la Gomera todavía.
0: Mira, veo que llegan a ser como parte de la familia, ¿no? Es otra cosa bonita, ¿no?
2: Sí.
0: Es otra cosa que quizás en otro profesional del medio seguramente no lo había conseguido, ¿no?
2: No, me lo recomendó una amiga que lo había escuchado por rumbero, casualidad, y entonces yo le dije, ay, dame el número de teléfono, y por ahí empezó todo, ir a con Eduardo.
0: Pues nada, puntuación, no te voy a quitar más tiempo, que seguro que estás haciendo algo, ¿no? Seguro.
2: En el trabajo.
0: Ay, que estás en el trabajo ahí, quitándote tiempo, mira.
2: no pasa nada.
0: Puntuación para el señor Eduardo, del 1 al 10.
2: El 10.
0: Pues sin palabras, ya te lo dijo todo, ¿vale?
3: Ya está. No, aparte que ella es un encanto, ella es una chica, aparte que se deja tratar, te hace caso, no hagas aquello.
2: Y me hace llorar también.
0: Te hace llorar, ¿no? Porque te aprieta, ¿no?
2: Sí.
0: Te aprieta demasiado, sí, este es un golfo. Pues, Yuli, un beso grande, gracias por atendernos.
2: Vale, muchas gracias.
0: Gracias, chao, mi niña. Chao. Oye, es que da gusto de oír la gente así. Estamos cogiendo los números de pacientes, ¿vale? De pacientes. Ellos no saben que los vamos a llamar.
3: No.
0: Hay algunos que hemos llamado y no hemos podido dar con ellos, pero números de pacientes. Yo creo que de todo esto que hemos hecho, lo mejor es que hable quien se ha tratado, ¿no?
3: Ellos mismos. Es decir, aparte que siempre yo...
0: Perdona, Edu, podemos hablar de cualquier tipo de patología, de enfermedad, ¿no? Del tema de lo que va la... El tema este de la fisioterapia, ¿no?
3: Totalmente.
0: Hemos tratado friomialgia, hemos tratado hernias discales, hemos tratado un montón de cosas, pero lo importante es que hable la gente, ¿no?
3: Claro, no se trata de lo que yo trate. Yo voy a estar ahí para dentro de mis posibilidades para poder hacer. Es verdad que hay herramientas ahora buenas que tengo, como el ecógrafo, que el ayer fue nuestro amigo Paco Soria, y la verdad que quiero hacerle de una eco la próxima vez, porque quiero verle cómo tiene de los tendones de ese hombro. Y es verdad que, oye, yo lo que puedo hacer por la gente, yo lo voy a hacer. Dentro de mis posibilidades, yo voy a hacerlo. A mí no me implica de estarme un rato más, a mí eso no me implica.
0: ¿Qué le vas a hacer a Paco, dice?
3: A Paco ayer que no tenía fuerza en el brazo y no podía ponerlo, pero claro, cuando me trancó por la cabeza que le puse, que le dije, pon el brazo encima al mío, que no tiene fuerza.
0: No tiene fuerza.
3: Un poquito más me empotra contra la puerta.
0: Y Dios, eso es un cacho de hombre.
3: Pero es muy buen tío.
0: Eso es
3: un pesito.
0: No lo pongo en duda.
3: Eso es, nada más que, ya le dije que cuando íbamos a comer
1: carne de cabra, me dice, me tienes cansado.
4: A mí, a mí no me llamen, a mí para eso no me llamen, ¿eh? Yo no tengo tiempo para nada. Oye, el teléfono.
3: Bueno, pues vamos a darlo, el 623-501-924.
4: Repite.
3: 623-501-924.
4: Don Eduardo, ¿usted también trata los escorpiones laterales?
3: Claro, como fisioterapeuta, sí.
4: ¿Eso qué es?
3: La parte lateral del pie.
4: Y se llaman escorpiones, tiene nombre de pez,
3: Tiene, ese es el nombre técnico, luego ya uno...
4: Ah, no, lo que se llaman los escorpiones, son los de caminar en el agua, vale.
3: Eso es diferente.
4: Sí, parecido a los escorpiones, eso, ¿no, escorpiones?
3: Eso es.
4: Vale, unas risitas, venga, vamos a poner un audio aquí.
5: Buenas tardes, Fran. Pues nada, la consulta para el fisio, para Eduardo, que soy Mati, y yo tengo un problema de espalda, porque me operé dos hernias fiscales, pero dice que no tengo solución, he ido a montones de fisio, escucha. Pues nada, mándame el número y ya me pondré en contacto con él.
4: Ok.
5: Pues esa es la primera vez.
4: ¿El número
5: para
4: es?
5: Para que me digas dónde es la consulta. Porque sí. La sí. Verdad que tengo unos dolores inmensos, muchos dolores de espalda.
4: Bueno, vamos a pasar el número 6.
3: 23-501-924.
4: 23-501-924, ya está aquí. Ahí lo tienes. Milagro no existen, pero es bueno, el tío es bueno, no cabe duda que es bueno. Hola, buenas tardes, doy fe de que Blanca dice la verdad, porque a mí me pasó parecido que a ella. Gracias, Eduardo. A ver quién es. Pues no sé quién es, no me pone el nombre. No me pone el nombre.
3: Bueno.
4: A ver. Elsa, del Camping Nauta. Ah, vale, ahora sí lo sé. Es Elsa. Elsa, muchito Elsa. Elsa, ¿la conoces? ¿No te das cuenta ahora?
3: No.
4: Pues te están dando las gracias por ahí. La mayoría son mujeres, tú, la mayoría son mujeres.

0: atrás.
1: Venga, vamos a buscar otra persona que nos diga. A ver si hay alguien que lo haga desgraciado, si hay alguien que diga, mira, no vuelvo más al tío ese, algo.

0: Venga, Eduardo, tenemos más pacientes por aquí tuyos. Tenemos a Iris por aquí.
1: Hola, Iris, buenas tardes.
2: Hola, buenas tardes, Eduardo, ¿qué tal?
1: ¿Cómo está usted?
2: Muy bien, gracias.
1: Me alegro mucho.
0: Bueno, hola, Iris.
2: Hola.
0: Soy Fran, ¿qué tal?
2: Hola, Fran.
0: Mira, mi pregunta, mi encuesta, hoy estamos haciendo una encuesta de salud, hoy todos los miércoles, y nada, estamos con Eduardo. ¿Cómo parece Eduardo en tu vida? ¿Por qué acudes tú a él?
2: Ay, bueno, por una amiga que hace años que se atiende con él, ella, el hijo, y bueno, tuve la suerte de poder llegar a él.
0: ¿Has ganado en calidad de vida?
2: Por supuestísimo que sí.
0: Bueno, ¿qué enfermedad, qué patología llevaba? ¿Espalda?
2: Espalda, cadera, fibromialgia, bueno.
0: Espolones.
2: Unas cuantas cosas, sí, espolones. Que me tuvieron a maltraer, la verdad, pero Eduardo me lo solucionó.
0: Qué bueno que se pueda arreglar las cosas.
2: Sí.
0: Plenamente confianza en el profesional, ¿no?
2: Totalmente.
0: Bueno, pues eso es muy importante. ¿Qué tiempo lleva tratándote?
2: Y ya van a ser dos meses largos que estoy yendo con él.
0: Bueno, ¿la próxima cita?
2: La próxima cita la tengo en agosto.
0: En agosto.
2: Pero bueno, si queda algo libre, siempre estoy esperando.
0: Está esperando que te llame.
2: Bueno, sí.
0: Pues del 1 al 10, ¿qué le damos?
2: Un 12.
1: Ella es grande.
0: Muy bien.
1: Es grande.
0: Ella muy grande. Bien. Oye, pues nada, Edu, háblele tú.
1: No, yo para mí ella es una de las personas que cuando llegó a mí vino con espolones. La verdad que vino muy muy afectada. No podía caminar, no tenía esa calidad de vida que tiene ahora. Pero lo que ella que no te transmite es que gracias a eso después conseguimos el hablar con una persona que es dueña de un gimnasio y está entrenando también.
2: Es verdad.
1: Está entrenando en un gimnasio, la hemos ayudado con las diverticulitis también. En fin, la hemos pues levantado un poquito, le hemos quitado esa importancia, ¿no? De no puedo o me cuesta, y ella sabe cómo soy yo y hay que poder sí o sí, hay que hacerlo. Entonces hay que seguir para adelante con esa fuerza, buscar la mejor forma de seguir hacia adelante y seguir. Eso es lo que nos interesa, tanto a ella como a mí.
2: Entonces, sí, con Eduardo no hay opción de rendirse realmente.
0: Importante, eso es muy importante. Pues nada, ¿le diste un 12 entonces?
2: Un 12, y si puedo le doy más, ¿eh?
0: Bueno, pues eso es muy importante, eso quiere decir algo, ¿eh?
1: Sí, bueno. Ella es así. Iri, ¿qué te digo? Que muchísimas gracias por esas palabras, por atendernos.
2: No, gracias a ti, siempre agradecida. Yo te digo que sos un milagro en mi vida, siempre te lo digo, Eduardo.
1: No te preocupes, no bueno. Te preocupes, que para eso estamos personas así como ella o como otras personas.
0: Pero es que son todos los que estamos llamando. Es decir, hemos llamado hay ya varios miércoles. Que estamos llamando a la gente, haciéndole encuestas para ver cómo le ha ido, cómo le va, de qué vinieron, cuánto. Y Iris, casi todos son así. Ese, hombre, hay alguien le da un 8, por no darle el 10.
2: Muy mal,
0: ¿sí?
2: Muy mal.
0: Muy mal, ¿no?
2: Muy mal.
0: Bueno, pues nada, muchas gracias por atendernos, Iris.
2: Encantadísima, igual. Las órdenes. Gracias. Buenas chao, tardes, buenas adiós.
0: Tarde. Chao. Chacho, tienes un pleno ahí, ¿eh? Tienes pleno, total, ¿eh?

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0: Ay, que tengo una chiquita por aquí que la conozco, que es un encanto de niña, es un encanto de niña. Y me desde primera vez que la conocí, que tuve una reunión con ella, me dijo que te estaba tratando contigo, bicho. Tienes a Marta al otro lado.
1: Hola, Martita.
0: Espérate.
1: Ahora sí. Hola, Martita.
2: Hola, buenas tardes.
0: El único que le puedo decir Martita es yo, que
1: de
0: me lo
1: eso
0: dijo.
1: Nada.
0: Ella me lo dijo.
1: No, de eso nada.
0: Sí, ella me
1: para
0: dijo.
1: Para ti tú serás Fran, pero cuando me llama a mí, si está bien, me dice, hola, mi Edu. Y si está cabrón, me dice, Edu, tengo un dolor. Es decir, que yo la conozco tan por la voz, imagínate.
0: Pues ya me dijo, tú me puedes llamar Martita. Porque yo le dije una vez, Martita. Y dice, tú me puedes llamar Martita.
1: Bueno, sabes tú, para tu información, que ella y yo tenemos un vínculo. Ella siempre se deja de las uñas largas y cuando yo la aprieto, ella siempre aprieta el muslo. Y yo le dije, digo, si sigues subiendo más arriba, vas a saber tú de lo que toca.
2: Ahí suelto rápido.
0: Sí. Bueno, Marta, ¿qué tal?
2: Dígame. Bien, ¿todo bien ustedes?
0: Bueno, por aquí todo bien. Cuéntame, a ver, ¿cuánto llevas yendo al fisio?
2: Uf. Pues no sé decirte si hasta 2 años para allá, Edu.
1: Sí, más o menos, sí.
0: ¿Por qué acudes a él que tenías? ¿Qué patología?
2: Yo todo, a mí desde lo que es las cervicales hasta los deditos de los pies, estoy fatal.
1: Sí.
2: Y Edu es el único que me es que toca y sabe lo que es, lo que no es y de todo.
0: Pero si vamos a ver, con la edad que tiene, una pibita jovencísima, entera, una y te duele todo.
1: Pero es muy trabajadora.
0: Eso sí, trabaja mucho.
1: Toda su familia que la conozco yo, desde su madre hasta su hermana que las trato, son gente muy trabajadora y muy buenas personas, la verdad. Así que para mí es un encanto cuando me viene. Y es verdad que ella sabe que yo me involucro con ella en todo lo que puedo. Eso lo sabe.
0: Te involucrarás con todo el mundo porque eso pues arregla eso porque yo me involucro con ella, no, te involucras con todo el mundo.
1: Con todo el mundo.
0: Ah, vale. Los resultados que estamos viendo con las llamadas está haciendo que te involucras, ¿no?
1: Con todo.
0: Vale. ¿Qué resultados has alcanzado? ¿Cuánto tardó? ¿Los primeros días fueron duros? Cuéntame un poco.
2: No, a ver, desde que te toca, Edu, ese día estás como molida, pero después es que no duele. El otro día mismo estuve con un bultito en la espalda y es que no siento nada ya. O sea, la típica de cuando me cargo mucho es cuando duele, pero desde que te toca es que parece que las manitas de él son otra cosa de otro mundo.
0: Y mira qué brutajo, mira qué bruto, ¿viste? Mira
2: qué bruto. No, pero con todo el cariño.
0: Sí, no, eso sí. Bueno, la mejoría ha sido brutal, más de 2 años. ¿Lo has recomendado a gente?
2: Por supuesto.
0: ¿Sí?
2: Sí, por supuesto que sí.
0: Bueno, si te dijera que le pusieras puntuación del 1 al 10.
2: Un 10 total, porque no puedo ponerle 15, 20. Un 10 total.
0: Sin palabras, ¿oye?
1: Totalmente.
0: Pues, nada, además trata a toda casi la familia también, ¿no?
2: Sí, total. Sí, a mi hermana, a mi madre, a mí.
0: Sí. Martita, que nada, que nos vemos pronto. Estamos hablando con una chica que este año es la presidenta de las fiestas del Roque.
1: Lo sé.
0: Lo sabe, ¿no?
1: Sé. Hombre, que sí lo sé.
0: Vale.
1: Lo sé.
0: Pues nada, Presi, un abrazo. Gracias por
2: besito.
0: Atendernos.
1: Chao.
0: Igual.
1: Chao.
0: Una niña muy, muy buena, ¿eh? Muy
1: sí,
0: gente,
1: sí,
0: gente
1: sí,
0: buena,
1: sí,
0: ¿eh?
1: Sí.
0: Ahí estamos, haciéndole las fiestas también de San Roque en el San Miguel, en el Roque, San Miguel. Bueno, pues pleno, llevas pleno, ¿qué hora es? ¿Qué hora es para no pasarme yo que va a saltar ya ahorita Pablo Ramón? Oye, nos queda tiempo para otra llamada. Voy a leer algún mensajito. Por aquí nos dice, fui con mi marido y se quedó fajado con mi hombro. Eso me dice, soy Elsa, sí señor. Es Elsa. Y fue con su marido y sé que te quedaste fajada con el hombro de la señora. Eso es especialidad tuya. Sí. Buenas tardes, qué saludos para todos. Buen programa, perfecto. ¿Algo para las cervicales, porfa?
1: Para las cervicales hay que tratarlas. No se puede mandar algo porque no sabemos si lo tienes muy cargado o no, si tienes pinzamiento, entonces no es bueno de recomendable que te mande a hacer nada hasta que no te vea un fisio, sea, el que te venga a ti más cómodo, ¿vale? Pero trátate.
0: Esto tienes que venir por aquí porque me mandan fotografías y todo incluido, así que vente por aquí mientras pongo un poquito de música y tú lo lees y descifras y pones y le dices, le contesta, ¿vale?

0: Bueno, lo que no habíamos hecho nunca ha sido mirar el tema de radiografías y todo. Ya, yo voy a salir de aquí ya entendiendo temas de hueso, Edu, ¿eh?
1: De fisioterapia.
0: Sí, voy a salir por aquí ya atendiendo todo eso por ahí.
1: El caso de ese paciente,
0: sí.
1: Bueno, principalmente yo no había tratado como lo hicieron quien haya sido. Eso que se hubiese tratado con la magnetoterapia y tratamiento no invasivo, las ondas de choque ahí especialmente no funciona mucho, porque lo que hacemos es que si no hay una unión entre lo que ha roto, tal, lo que vamos a hacer es producir unas fisuras internas, y eso se hubiese tratado. Y aparte que también te digo, si esa persona lo hubiese cogido, por ejemplo, cualquier fisio, de donde es esa persona, que hay playas excelentes con agua planning solamente, es decir, con nadar y con ciertos tratamientos, se hubiese quedado un poquito mejor de lo que aparenta en la foto.
0: Tiene un pie más que otro, ¿no?
1: Tiene un pie más alzado que otro, y si lo ponemos en la foto que está de la rodilla, lo que es la distancia entre el corte de la rodilla y la otra, hay una desviación. Pero eso viene desde la cadera y le viene desde la espalda. Entonces hay que tratarle primero toda la espalda para corregir esa altura y luego llevarle la cadera hacia afuera y recolocarla para que la pisada sea correcta. Porque si no, va a tener una pisada más alzada que la otra. Y eso es complicado porque empieza a gastarse la unión de la zona pélvica con la cadera por la parte superior.
0: Bueno, nos escribe desde Aría en Lanzarote. Nos gustaría tratarlo, nos gustaría poder ayudarlo.
1: Y a mí también, lo que pasa que, claro...
0: Yo hablo como si fueras tú, tratarlo, yo de qué lo puedo tratar, yo le puedo dar ánimo y le puedo cantar una canción al oído y...
1: No,
0: pero estás tú.
1: No, pero...
0: Tú lo arreglas.
1: Estamos los dos, esto es un equipo.
0: Hombre, yo veo un pie aquí, que hay un pie que está más ancho que otro, más hinchado, eso sí. Está, hasta más grande.
1: Sí.
0: Y la cadera también.
1: Sí, no, y te digo, hay que verle toda la espalda, toda la parte de atrás de la espalda. Hay que verlo, porque me imagino que hay que corregir toda la columna.
0: Sí, está...
1: Desde la zona pélvica tienes que corregirla toda.
0: Pero tiene arreglo.
1: Sí, todo. Si se puede, si yo estuviera más cerca, verás cómo empezaba.
0: Pues dice, es un crack. Solo con la foto lo vio. Dice, solo con la foto lo vio. Me está escribiendo. Bueno, pues hombre, cualquier cosa, vamos a mandarle el número de teléfono tuyo para cualquier cosa que le puedas ayudar. Me pone por aquí la L3
1: y 4.
0: La 4
1: y la 5.
0: Y la 5, sí, señor. Sí, señor.
1: La L3, 4 y 5 hay que corregir primero toda la zona pélvica, quitarle los nudos que tengas en el glúteo. Porque ese hombre cuando camina tiene que sentir algo o en la parte derecha o en la parte izquierda, algún pinzamiento o como se te afloja el pie o tipo de las hormiguitas o que te cuesta más levantarte o esa que tienes la sensación, ganas de coño que me estoy haciendo pipí, voy a ver si... Y parece que no te cuesta, que te cuesta llegar. Esa es la parte de ahí. A esa persona tengo que decirle que si tiene los gemelos inflamados o duros, dependiendo de dónde lo tenga, si lo tiene en los gemelos, en los gemelos o en el femoral, es la L4, la L5.
0: Bueno, pues nada, no te vengas arriba que nos queda poco tiempo. venga, dice por aquí, gracias Edu, gracias Fran, gracias a ustedes.
1: No, gracias a ustedes.
0: Yo creo que es lo mejor que podemos hacer es que la gente hable y que puedan, sobre todo, pues... ganar en calidad de vida, que es lo que...
1: Es lo que yo estaba diciendo, Fran, desde hace tiempo, que yo qué sé, yo no, porque no dispongo de eso, pero tú imagínate que tú tengas un local, un saloncito allá, que tú vayas una vez al mes y esas personas que lo están pasando mal, tú llegas una vez al mes o cada 15 días, una vez al mes. Tú vas para allá, alguien que te deje ese local, tú vas, lo miras, tuntún y ya está, y fuera. Y la gente por lo menos, yo qué sé... Va ganando. Yo sé que es un palizón, yo lo sé, pero sí, yo lo sé.
0: Eso es lo que hay.
1: Yo lo sé.
0: Bueno, nos vamos despidiendo por aquí, que ahora quedan con algunos más. Recuerden el teléfono,
1: 623-501-924.
0: Ok. Pues nos vamos, Edu. La próxima semana no venimos, esta no. Es holiday.
1: Sí.
0: Y
1: nada. Nos vemos a la próxima. Así que, señores, sean felices y disfruten.
0: Diviértete mucho.
1: Voy a intentar.
0: Venga, un abrazo.
1: Chao.

0: Son las 4 y 52 minutos. 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

Hola, hola, ¿qué tal? Muy buenas tardes a todos los oyentes de Rumberos FM. Aquí estamos, cómo no, fieles a la cita en este ya miércoles 8 de julio, ¿vale? Bueno, si ayer eran los Sanfermines, hoy no son Fermines. No importa, un día más, eso sí. Un calor tremendo, ¿eh? Un calor tremendo, bueno, que es lo normal en esta época del año, ¿no? Podemos pedir otra cosa, sino este verano, este calor, cada cosa a su tiempo, ¿vale? Ayer es un día espectacular de calor, hoy también, no sé si ustedes en el sitio que ustedes viven, en el municipio que ustedes viven, han notado ayer más calor que hoy, hoy más que ayer, pero lo cierto es que estamos pasando unas temperaturas altísimas, ¿vale? Así que bienvenidos a este bureo de esta tarde, repito, en este Ecuador, el programa Ecuador de la semana, miércoles 8 de julio. Un saludito, como no los voy a enviar, como no, a todos los oyentes que nos escuchan a través de los muchos diales de esta casa, de Rumberos FM, repartidos por todo el archipiélago canario y que pues prácticamente cubrimos por completo nuestro archipiélago también, como no, los que nos escuchan desde cualquier parte del mundo a través de las redes sociales, aplicaciones, la web de Rumberos, etcétera, ¿ok? Bueno, pues bienvenidos a todos los oyentes de Rumberos FM. Vamos a intentar pasar estas 2 horas y media, por supuesto, lo más alegres, lo más contentos posible, bailando, por supuesto, con ese baile de salón que ya está ahí, pues el director de...

mundo de baile de salón, pero antes tenemos que divertirnos. Ustedes pueden ensayar, ¿vale? Pueden ensayar, pueden bailar para ir entrenando un poquito. Eso sí, pónganse la crema del torito para los problemas musculares, etcétera. ¿Ok? Bueno, pues nada, como siempre, pues leeremos noticias. Sabemos también, pues hablando, leeremos noticias. Los mensajitos al 628-232-997. Yo creo que ustedes se lo saben absolutamente de memoria. Pues ese número de la tablet para enviar, por supuesto, esos mensajitos escritos, ¿vale? Mensajitos escritos al 628-232-997. También, como no, pues leeremos esas noticias de la tarde. Las noticias, esperemos, como digo, aparte de las de Venezuela, que no sean muy, muy tristes, ¿no? Muy lamentables. Bueno, pues en cuanto al terremoto, de esos terremotos de Venezuela, en las últimas horas, los últimos, digamos, los últimos datos que tenemos nosotros por aquí, pues que ha dejado ya al menos unos 3.685 muertos, ¿vale? 3.685 muertos ya, 16.740 heridos y unos 17, casi 18.000 personas sin vivienda, ¿vale? Aparte de todos los que faltan por aparecer, que no sabemos, ¿vale? Que ayer nos decían que era más de 30.000, o sea que vamos a ver por dónde va a salir el tema. Eso sí, unos 3.600 y pico muertos ya, y la cifra, por supuesto, por desgracia, sigue aumentando. Mira, voy a empezar con la canción que le hicimos nosotros precisamente a Venezuela, ¿vale? Para recordar toda esta triste noticia, este triste y lamentable, pues, acto, evento de la naturaleza, que con la naturaleza no hay quien pueda, ¿vale? Vámonos con esta canción para Venezuela, que Venezuela no está sola, ¿vale?

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1: Pues sí, señor, así es. Estamos escuchando El Bureo en los primeros minutos de este programa, en este día, en este miércoles 8 de julio, como digo, Ecuador de la semana para nosotros, para el programa El Bureo, porque ustedes saben también eso que dice: al mal tiempo, rumbero.

refuerzo inédito de la plantilla de jueces. Se crean más plazas que en la última década, ¿ok? También dice que el mundo del verbeneo de luto por el anuncio de la separación de Nueva Línea. Bueno, no sé, tanto como de luto, pues no lo creo. Yo creo que eso será reemplazado, se reconstruirá. Porque esa palabra, esa frase es un poco fuerte, ¿no? Dice por aquí, resultados palpables de la regulación para paliar la crisis habitacional. Tajazo a la vivienda vacacional con 9.300 menos en un año. Dice por aquí que la ofensiva legislativa de la comunidad autónoma y el Estado reduce un 25% la oferta de alquileres turísticos. La actividad que movía casi 1.000 millones de euros pierde ahora una tercera parte de la facturación. El boom del modelo de Airbnb llegó a sacar del mercado residencial isleño más de 50.000 inmuebles. Bueno, pues Canarias no abandona a Venezuela, lógicamente. Dice por aquí que blindaje político e institucional a las ayudas al país hermano el tiempo que haga falta, ¿vale? Eso lo dice el gobierno de Canarias, en este caso, pues digamos que interpretado por Clavijo, que es el presidente del gobierno canario, ¿vale? Dice por el bienestar social,

0: mañana el calor, ¿vale? Así que lo saben, días de canícula encomendados a los soplidos de los alisios, los vientitos, para aplacar desde mañana el calor. Con lo cual quiere decir que a partir de mañana, pues esos alisios pueden que hagan refrescar estos tremendos calores que hemos tenido, por ejemplo, los días de ayer y de hoy. ¿Ok? Vámonos así con música, por supuesto. Vámonos animándonos en la tarde. Y si están despertándose, desperécense. Que están trabajando, pues tómenselo ya con calmita, que ya falta menos a esta hora de la tarde. Son ahora mismo las 5 y 18 minutos de la tarde. Bueno, pues nos vamos con esto.
1: Afonso se llama Sandunga.
0: Ahí está lo nuevo de Jorge Afonso ahí desde Fuerteventura. Esta nueva canción última, Sandunga, la escuchamos.

Entrando en calor, no, porque calor hace. Entrando en calor me refiero en con el calentamiento que estamos haciendo aquí con la crema del torito y todo, preparándonos para ese baile de salón. Vamos por aquí con los primeros mensajitos de nuestros queridos oyentes. Dice por aquí: buenas tardes, Pablito, soy Fabiola, te mandamos un saludito, que tengas una buena tarde, y si puedes nos pones una bayatita, gracias y un abrazo para Fabiola y para Maruquita de Guimar, ¿vale? Ahí está ese besito para ellas, por supuesto. Bueno, saludamos también, como no, por ahí, por el bar-restaurante Los Junquitos, que bueno, pues se va a ir unos días, 3 o 4 días, creo que son, de descanso, para coger fuerza, ¿vale? Bueno, cierran desde el sábado día 11 al miércoles 15, ¿vale? Jueves 16 ya está abierto, ¿vale? Así que del sábado 11 al miércoles 15, el bar-restaurante Los Junquitos, pues cerrará esas puertas para esos 4 o 5 días de descanso. Un saludito por ahí, como no, a todo el equipo del bar-restaurante Los Junquitos, ¿vale? Vámonos por aquí más, a ver qué nos dice por aquí. Dice: buenas tardes, Pablo Ramón, miércoles de bureo en conexión contigo y con toda la familia rumbera, siempre con actitud positiva y alegría, alegría. Saludos para todos, besitos al cielo. Porfa, pincha de la caña al caño de Armonía Show, rumberos de corazón y sentimiento. Besitos y abrazos de todos nosotros para ti, la niña Alma y el niño Tiago. Feliz bureo, crack, a bailar a tope a pesar del calor. No hay dolor, eso nos lo dice por ahí Toño y Rosa Isabel, que no hay dolor, no hay dolor, sino a bailar, se ha dicho. Claro que sí, además, vayan preparándose, porque ya ahorita el director deportivo pues dará, el director técnico, mejor, porque no es deportivo, director técnico, dará ya el la lista definitiva. Vámonos por aquí, dice por aquí: buenas tardes, Pablo, bienvenido un miércoles más, saludos para Tommy, Juanita, Lali Alegría 2, Antonio de las Maretas, Magdalena de Arafo, Lucy el Draguillo, Lali 2 de la Laguna, Jacobo, Leisa, Mariluz, Auri, Martín y las Vingueras. Ponme algo de Américo. Gracias, Pablo, y hasta mañana. Ahí está Nieves Lewandowski. Nieves, un besito, ¿vale? ¿Dónde estás metida tú, Nieves? ¿Dónde estás metida tú? Vámonos por aquí a ver. Dice por aquí: buenas y calientes tardes desde Breña. Aquí están cayendo los cernícalos con lipotimia. Esto es tremendo. Aquí están cayendo los cernícalos con lipotimias. Saludos, la Pantoja de Botazo. Madre mía, madre mía. Madre mía, esto es tremendo. Vamos por aquí más, a ver qué nos dicen por aquí. A ver. Otro por aquí, a ver. A ver si salta. Ahora, dice por aquí, aquí nos mandan un bizcochón. Vamos a ver la fotito. Uf, impresionante. Dice por aquí: buenas tardes, Pablo Ramón, un saludito para todos los romeros y para todos los rumberos y rumberitas de la Chocolatera. Ponme la de Los Ideales, se puede hacer, que hace mucho calor en la ruta. Si gusta, estás invitado. Y aquí me envía esa foto de este bizcochón. Muy, muy, muy, muy bonito. Bueno, pues nada, Chocolatera, un besito y gracias, ¿vale? Muchísimas gracias por la invitación, ¿vale? Dice Pablo: hace mucho calor, yo igual, hoy he salido igual de calor, yo vivo en La Esperanza y yo noto nada. Aquí ahora mismo estoy en la cuesta y también hace bastante calor, porque bueno, esa es mi opinión. Besitos, Pablo, soy Mati. Bueno, pues Mati, un besito también para ti, ¿vale? Sí, hace mucho calor, claro, Mati. Claro que hace mucho calor. Simplemente yo preguntaba, ¿cuándo notaron ustedes más calor? ¿Ayer o hoy? Vámonos por aquí, mira, aquí nos mandan una foto de... Dice... Esto es tremendo, una foto de medio queso en un plato y macarrones. En el otro, yo creo que están aquí todavía en el sartén o en el caldero por aquí.

0: mío, le pone ella el saludo de mi mujer y mío, que esté bien, y nos puede dedicar una canción para bajar la comida, si puede ser, la copa y el vino, ¿vale? Bueno, pues ahí está Sito y Milagros desde San Isidro. ¿Estás bien alimentado, Sito? ¿Estás bien alimentado? Sin duda ninguna. Pablo Ramón, para mí menos calor que ayer. Martín de Arico, pues ahí está. Por ejemplo, para Martín de Arico hace menos calor que ayer. Vámonos por aquí más, a ver qué nos dice por aquí otro. Dice, hello Pablo Ramón, hoy hace más calor que ayer. Estamos a 35 grados desde Inglaterra. Juan Pablo, sí señor, saludo. Hombre, un abracito, Juan Pablo de Inglaterra, ¿vale? Saludito, my friend, mi amigo, mi tocayo, ¿vale? Un saludito. Vámonos por aquí más, a ver. Dice por aquí, hola Pablo Ramón, soy Adán de Los Hilos y quiero una canción del grupo Bomba que se llama Robarte un Beso. ¿Para quién? Para Carla de Garachico, con mucho cariño. Carla de Garachico, ¿tienes a Adán? Ay, tienes a Adán en el bote. Tienes a Adán en el bote, Carla. Que no te enteras, Carla, que tienes a Adán en el bote. El playboy de la Isla Baja. Vámonos por aquí con esta canción. Nos pedía por aquí, pues Fabiola nos pedía una bachatita para ella y para Maruquita. Bueno, mira, aquí está, esta para ustedes.
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0: Ahí está, dice, románticamente, los toros van. Sí, señor, cómo no. Quizás sí, quizás no.

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2: Al mal tiempo, Rumberos FM, claro que sí, ¿con qué? Acompañado con la buena música para que ustedes bailen, por supuesto, en ese baile de salón, en este bureo de esta tarde, de este miércoles 8 de julio. Armonía Show, de la caña al caño, está para quien va, para Toño y Rosa Isabel.

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Bueno, pues a partir de las 6 de la tarde estaremos Rumberos FM por ahí, pero también luego, cuando más tardito, sobre las 8,

ayuntamiento ante la justicia por la terraza de verano. La empresa Future solicita la nulidad del acuerdo de la Junta de Gobierno que declaró desierta la licitación para recuperar esta actividad de ocio nocturno. Esto es en Santa Cruz de Tenerife. El consistorio quiere ahora derribar Isla de Mar y convertir el solar municipal en un estacionamiento. Bueno, pues ahí está esa polémica, podríamos denominar. Okay. También dice por aquí que Santa Cruz estudia recurrir la orden de retirada del monumento a Franco, que ya, bueno, pues esto tiene ya, esto es por capítulo, esto va por capítulo. El hijo de Juan de Ábalos asegura en una carta que la obra de la Rambla, valorada en 45 millones de euros, no fue un homenaje al dictador. El gobierno de España multará al consistorio si en 6 meses no quita del espacio público esta escultura. Bueno, pues ahí está. Vámonos por aquí con música. Nosotros nos vamos por aquí porque Nieves Lewandowski nos pedía una cancioncita de Américo. Vámonos con esta. Nieves, esta va para ti, ¿vale? Que me la acabas de pedir por ahí, la canción de Américo. Bueno, pues esta es la canción de Américo y te vas, sí señor, ahí está para Nieves Lewandowski, un oyente también habitual.

Bueno, aquí tenemos este tema, Perdida. Hola, Perdida, ¿de quién? De nuestra orquesta del grupo Rumberos Ideales, ¿vale? Esta canción nos pedía la chocolatera por ahí, que puso una foto de un bizcochón impresionante. Así que ahí está, esta canción nos pedía una canción de Ideales para la chocolatera. Ahí la tienes.

Pues aquí seguimos con este tórrido calor, por supuesto, 17 horas 47 minutos, pero estamos refrescando la tarde con la música. Ustedes bailando en este baile de salón pueden sudar, pero están haciendo ejercicio, eso es salud. Y encima están divirtiéndose, claro que sí. Vámonos por aquí con los mensajitos de nuestros oyentes, claro que sí. A ver qué nos van diciendo por aquí. A ver, por aquí, dice por aquí: hola Pablo Ramón, soy Toñi de Granadilla. Dedíquenle una canción alegre y divertida a mi Ferruñucu y a Michael, que está cansadito pintando. Hombre, con el calor este, cualquiera no está cansadito. Pues nada, ahí está Toñi de Granadilla. Un besito, Toñi. Vamos por aquí más, a ver qué nos dicen por aquí. A ver, dice por aquí: Pablo, amigo, no te olvides de la canción La Copa y el Vino de Los Ideales. Necesito bailarla para bajar peso, de parte de Cito. No me olvido, Cito. No te preocupes, no me olvido. Esos macarrones hay que bajarlos. Vámonos por aquí. A ver, ¿qué nos dicen por aquí? Dice, madre mía, Rafa me escribió una Biblia aquí. Una Biblia me escribiste, Rafa. Dice: buenas tardes, Pablo Ramón. Saludos, Rafa, a la mitad de semana. No es miércoles, es jueves. Cuenta, ¿cómo que jueves? Vamos a ver, ¿cómo que jueves? Bueno, para mí, la mitad de semana es miércoles, Rafa. Martes 1, miércoles 2, jueves 3. ¿Dónde está la mitad? En el miércoles, Rafa. Miércoles, hoy es el Ecuador del bureo, ¿vale?

para saludar al personal femenino, masculino, al personal enfermo que se recupere. De Rafa, saludar a las 8 Islas Canarias, nacionales e internacionales. Besos al cielo, saludos para ti, Pablo, y los tuyos, cuídate. Pablo, la música la dejo a tu gusto. Hasta mañana. El calor está igual que ayer. Bueno, pues ahí está para Rafa, el calor está igual que ayer. Para otros hoy más, hoy hay menos. Para otros habrá, ayer habría más. Así que bueno, ahí está. ¿Cuándo han notado ustedes más calor? ¿Ayer o hoy? Vámonos por aquí más. Dice, buenas tardes, atentos, porque este mensaje yo lo leo textual, ¿vale? Como si. Buenas tardes, Canary Island, desde Argual, patrimonio de la UNELCO. Dice, Pabli, vivo sin vivir en mi tanto frío. Espero por eso no muero. Gracias que tengo las garras de los pies en gazpacho con hielo. Madre de Dios bendito. Una tarde más en Loza Radio, la incombustible Emilia Chotabarrena del Erchundi. Una tarde más en Loza Radio, Emilia del Carmen, Pilar de Fermina y demás a Gregorios. Sí, y la Virgen del Carmen y Santana, todo eso te lo puedo poner ya. Vámonos por aquí más, a ver, a ver. ¿Qué nos dice por aquí? Dice, buenas tardes, Pablo, saludos desde Aguamansa. Feliz tarde. Hombre, Juana, un besito para Juana, por ahí por Aguamansa y toda la gente esa que nos escucha por la parte alta de la Orotava, ¿vale? Por aquí más, a ver, dice, saludos y calurosas tardes, amigo Pablo. Si puede, la de Franco en Chinea, un fuerte abrazo para Juan, un fuerte abrazo. Juan Carmelo y Mari desde Fuerteventura. Bueno, pues ahí está, sí señor, un abracito para Juan Carmelo y un besito también, como no, para Mari, ¿vale? Por ahí, por Fuerteventura. Dice por aquí, buenas tardes, Pablo Ramón, soy Ana, te escribo desde Candelaria. Quiero mandar un saludo a todos los oyentes y en especial a todos los que componen esta gran emisora que es Rumberos. Gracias por estar siempre ahí. Alegría, alegría, me pone por aquí un saludo de parte de mi madre que también se llama Ana. Bueno, pues ahí está, sí señor, pues ahí está, felicidades, porque todavía no es. Creo que, si no me equivoco, es el 26 de julio es cuando es Santa Ana. Y por cierto, estoy mirando aquí el calendario y este año cae domingo. Si no me equivoco, Santa Ana, que es festivo en Candelaria, cae domingo. Pues ahí está, sí señor, nada. Pues Ana de Candelaria, para tu madre también, un besito, ¿vale? Un besito para ustedes, por supuesto que sí. Pues ahí está, fíjense ustedes, pues sí, si es el 26, como creo que es el 26 de julio Santa Ana, pues este año cae domingo. Así que miren. Bueno, pues nada, seguimos con música cuando son ya casi las 6 menos 10 de la tarde. Tomamos ahora, nos pedía por ahí, pues a Dan, nos pedía a Dan de los Hilos, nos pedía una cancioncita del grupo Bomba. Este sabe más que bien. La canción Robarte un beso, para dedicársela a Carla de Garachico. Bueno, pues Carla, mira, esta canción Robarte un beso, de parte de Adán de los Hilos, para ti.

Ahí está, qué suerte la mía, porque al despertarme te veo todos los días. Bueno, ahí está nuestra orquesta ideal, es la copa y el vino. Esta nos la pedía Cito y Milagro, que dice que quería bajar de peso, dice, bailando. Bailando la copa y el vino. Ahí la tienen, pónganse a bailar. Milagros y Cito, la copa y el vino de nuestra orquesta ideales.

0: Rumberos FM. ¿Qué hora es? Las 6 de la tarde. Las 6 de la tarde, con lo cual, ¿qué nos toca? Pues hacer ese alto en el camino, por supuesto, ese stop en el camino. ¿Para qué? Pues para irnos a escuchar la publicidad, pues por supuesto, porque ustedes saben que la publicidad es sagrada, ¿no? Y como tal, pues tenemos que, digamos que, pues llevarla a rajatabla, podríamos decir, ¿vale? Así que bueno, pues nada, nos vamos a publi, pero no se me vayan, ¿vale? No se me vayan, tómense un chupito, una cañita, un cafecito, lo que ustedes quieran, pero volvemos de inmediato. ¡Hasta ahora!
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Bueno, pues ya estamos por aquí de nuevo, después de ese alto en el camino, después de ese stop publicitario. Estamos por aquí ya cuando son ahora mismo las 6 y 18 minutos de la tarde, ¿vale? Bueno, por ahí Juan Carmelo y Mari de Fuerteventura nos pedían una cancioncita de mis compañeros Fran Correa y Chinea, ¿vale? Pues aquí la tienen para ustedes, Juan Carmelo y Mari.

Bueno, pues seguimos aquí a tope, casi las 6:20 de la tarde. Bueno, pues nos pedían por ahí Toñi, desde Granadilla, para su Furruñucu y también para Michael, que estaba pintando. Pues nos pedían una cancioncita por ahí, pues mira, esta para ellos, de Olga Tañón y Manny Manuel, ¿vale? Así que está.

0: Bueno, pues seguimos avanzando, claro que sí, en el programa de esta tarde, en este bureo de este miércoles 8 de julio, ¿vale? Vámonos por aquí, dice, buenas tardes, Pablo. Nada, pues mí ahí una cancioncita y yo también estoy bailando hasta la mañana, Pablo. Soy Mati, claro que sí, Mati, como tiene que ser, ¿eh? Como tiene que ser, cada uno baila como pueda, ¿vale? Pero hay que bailar, ¿ok? Dice por aquí, Pablo, la mitad de semana es jueves, ¿te guste o no? Dice, ah, que Rafa sigue empeñado. Dice por aquí, ¿te guste o no la mitad de jueves, tal, tal, tal? Dice otra, la mitad de semana es jueves, vale, pues ya está, venga, Rafa, pues así como tú dices. Vámonos por aquí más, a ver, dice por aquí, Pablo, yo ya no tengo quien me dé un besito, dice por aquí, Mimi. ¿Cómo que no? Mimi, ¿no tienes a Carlos Formica por ahí, hombre? ¿Cómo que no? Pasa que tú tienes que dejarte querer un poquito. Dice por aquí, buenas y calurosas tardes. Ese saludo para ti, para el equipo y, como siempre, en general, para todos y todos los rumberos. Somos la pon la cancioncita igual. Besitos con mucho cariño, igual. Gracias, chao, de parte de Coba. Coba con su rosita roja, su emblema. Coba, un besito enorme para ti, ¿vale? Vámonos por aquí más, a ver qué nos dicen por aquí. Dice Pablo Ramón, quiero una canción de Manny Manuel que se llama Cómo Duele para la batucada Isla Baja, si puede ser. Bueno, pues ahí está, vámonos por aquí más, a ver qué nos dicen por aquí, a ver. A ver, dice, buenas tardes, Pablo, saludar a los que siempre saludo y porfa, la canción para mi primo José Manuel. José desde Piedra Hincada, hombre, José de Piedra Hincada, un saludito, José. Y también, como no, para tu primo José Manuel, por ahí por Santa María del Mar, ese besito y ese abrazo para él. Dice Pablo Ramón, saludos de Nieves y de Carmen, nos encanta el bureo, gracias por alegrarnos las tardes. Si puedes ponernos una cancioncita para las dos, la dejo a tu elección. Gracias, un abrazo fuerte, bureo, bureo. Bueno, pues ahí está Carmen y su hija Nieves, un besito para las dos, ¿vale? Claro que les pondré esa cancioncita, por supuesto. Vámonos por aquí, dice, hola Pablo, soy ya, dice, ya batí, dice Pablo, soy, dice, ya batí los huevos temprano para que estuvieran duros antes y que diera calor. Dice, buena tarde para todos los rumberos y especial para ti, una chuchón. Yeya de San Isidro, pon una canción, Fernandito Martín, mi vecino. Bueno, pues nada, ahí está Yeya de San Isidro, que ya hoy logró batir los huevos, a pesar del calor, ¿eh? A pesar del calor, Yeya. Bueno, pues nada, un chuchón, un besito para ti también, Yeya, ¿vale? Por supuesto que sí. Dice por aquí, Chiquito Dúo, Fran Correa y Juan Sechinía, los contrato ya, mándenme el teléfono, dice. Este es Juan Carmelo desde Fuerteventura. Un abrazo, Juan Carmelo y Mari desde Fuerteventura. Dice por aquí, buenas tardes, Pablo. Feliz miércoles con mucha calufa para ti, tu familia y para todos los rumberos. Una canción para todos que te escuchan este gran programa. Con cariño de Carmen de Santa María. Dice, a beber garimba, dice por aquí. Bueno, pues Carmen de Santa María, un besito enorme para ti, ¿vale? También, como no, ese abracito para tu esposo, para Eduardo. Pues sí, señor, Carmen, yo creo que un par de garimpitos no se estarían mal, ¿verdad? Vámonos por aquí, dice Pabli, dedícame al guito musical, que estoy en monovolando y estoy sensible, dice. Esta es Emilia Chotabarrena, del Erchundi. Del Erchundi, vámonos por aquí. Nos vamos, mira, nos vamos con esta. A ver si conocen algo de esto.
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0: Señor, este es uno de los temas que está incluido en ese último pendrive de Rumberos FM y a Rumberos Inteligencia Artificial. Esta canción se llama Nunca Voy a Olvidarte. No, no, no, nunca te olvidaré. Bueno, pues nada, voy a comentarles por aquí, ya que tengo pues la cancioncita puesta, los sitios donde pueden conseguir ese pendrive de Rumberos FM, ¿vale? Mira, lo pueden conseguir, por ejemplo, en el restaurante La Encrucijada, en Arafo, también Bar El Compadre, en el Sobradillo, también por ahí, por supuesto, en el Bar El Compadre, en el Sobradillo. 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Esos son los sitios donde puede conseguir el pendrive de Rumberos FM. Y también, como no, en los directos de Rumberos por supuesto, y también a este número de teléfono que les voy a dar, incluso se les puede llevar a domicilio, ¿vale? 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Ahí también pueden conseguir este pendrive de Rumberos FM. Bueno, pues esta canción que está sonando, porque sé que les gusta a ellas, va para Carmen y para Nieves, por ahí por la laguna, ¿vale? Bueno, pues Nunca Voy a Olvidarte. Ahí está, la pongo de nuevo.

Bueno, pues nos vamos con esta canción de nueva línea antigua, de esta canción que lleva por título Don Juan. Mira, estaba para Rafa. Rafa, para ti, ¿vale? Para ti, y también se lo dedicará a Coba. Coba también, esta canción Don Juan, de la nueva línea antigua.

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1: Pues sí, señora, así es, estamos en El Bureo cuando son ya 7 menos 20 casi de la tarde. Nos vamos por aquí, pues ustedes saben que al mal tiempo, díganme ustedes a ver cómo es. ¿Al mal tiempo qué? Al mal tiempo, rumberos, Ahora me acordé de una anécdota en un directo que hicimos una vez. Mi compañero Fran y yo le digo a una persona, digo, al mal tiempo, y me dice, buena cara. Y digo, no, al mal tiempo, rumberos FM. Bueno, vámonos por aquí con la programación de la sala Montaña Roja en el Médano para este fin de semana, ¿vale? Para el viernes en sala Montaña Roja 1, el Médano, que está recién renovada, pues estará Samad Iván y Cristo Torres con Fortaleza, ¿vale? Eso es para el viernes. El viernes también. Después el sábado estará Grupo Gomeray y José Teimar, y el domingo el dúo Samadi. Esto es en Sala Montaña Roja 1, el Médano. En el Sala Montaña Roja 2, La Chafira, estará el viernes Fusión Latina y SBK, y también el sábado Origen Latino 100% Bachata. Así que ya lo saben, ¿ok? Ahí está ese programa de Sala Montaña Roja 1 y 2.

0: paradas. Casi el 90% de la flota permite el pago con tarjeta bancaria e incorpora también puertos USB para cargar dispositivos. Así que saben que la gratuidad de las guaguas dispara la cifra de viajeros por encima del 80%, normal, pero también hay que tener unas condiciones, ¿eh? Hay que utilizarla habitualmente, casi a diario, para que salga gratuita. Dice por aquí también que cierran una playa del Médano por un nivel elevado de E. coli. Dice, hoy se toman nuevas muestras para comprobar si el agua ya no contiene la presencia de esta bacteria y reabrirá, se reabrirá al público, ¿vale? Dice por aquí también que la presencia en el mar de esta bacteria guarda relación con algún tipo de vertido excepcional de aguas residuales. El Ayuntamiento de Granadilla de Abona realiza analíticas dos veces a la semana, los lunes y los jueves. Bueno, pues ahí está, esa playa cerrada del Médano por un nivel elevado de E. coli, ¿ok? Así que ya estarán, digamos que trabajando sobre ello para a ver cuándo se reabre esa playa. Vámonos por aquí con mensajito, a ver qué nos dicen. A ver. Por aquí dice, buenas tardes, Pablo Ramón, saludos del Esperancero Ricot y esposa, para todos en general. Pablo, mis faltas a tu especial El Bureo no es otra cosa que las obras en nuestra casa. Gracias, Pablo, y hasta mañana, si Dios quiere. Ahora, a esperar que llegue mi canción preferida, que es la de los Abandeños, ese paso doble en la Canaria. Bueno, pues ahí está Andrés, el Esperancero Ricot. Andrés, un abrazo enorme, y también, como no, ese besito a tu esposa, ¿vale? Por ahí vas a ver. Dice por aquí, hola, buenas tardes, Pablo Ramón, precioso programa de Rumberos FM. Un saludo de Sonia y Toño de Santa Catalina. Saludos. Bueno, pues nada, un besito a Sonia, un abrazo para Toño de Santa Catalina. Vámonos por aquí. Dice, hola chicos, bueno, yo me imagino que Toño estará merendando, ¿no, Sonia? ¿Ya Toño está merendando o ya merendó? Dice, hola chicos, buenas tardes y muy calurosas. Quisiera que le dedicaran la canción de La Morocha a mi marido Alexis. Un abrazo para todos desde La Orotava. Bueno, pues ahí está, sí señor, un saludito. Vámonos por aquí más, a ver. Esto viene de parte de Tati. Tati, La Morocha, dice, buenas tardes, Pablo Ramón, ponme una canción de los Abandeños para Adán de los Hilos. Soy José Tomás. Pues sí, pues ya acabo de decirlo. Para Adán y para Andrés, el Esperancero Dicó, esa canción de los Abandeños al final del programa, ¿vale? Por aquí más, dice, hola Pablo, muy buenas tardes. Como tú dices, mucho calor, al mal tiempo, buen lugar, mucho calor. Sí señor, eso sí que lo hace. Mucho calor, sí que lo hace. Al mal tiempo, Rumberos FM. Vamos por aquí más, dice, gracias Pablo Ramón, muy bonita. Me gustó mucho la canción de parte de Coba. Yo sé, Coba, que a ti te gustan todas, ¿vale? Yo sé que a ti te gustan todas porque eres muy musicona y además te atreves a bailar, que es lo importante, ¿vale? Pues nos vamos por aquí con un temazo. Mira, este también te va a gustar, Coba. Este también te va a gustar. Vámonos con un temazo por aquí. A ver.
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0: Tenemos a Carlos Rivera y Maluma, esta canción 100 años, espectacular.

Bueno, pues seguimos avanzando en la tarde, claro que sí. Nos vamos ahora con las menciones de nuestros patrocinadores, ¿vale? 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Un saludito a Carmelo por ahí con todo su equipo, que a Carmelo se le acabaron las vacaciones ya, el mes de junio nada más, y ya lleva pues 8 días de este mes trabajando ya. 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Pues también ese saludito, como no, a Fran ahí por la Cafetería Sumería Neptuno, claro que sí. Vámonos por aquí con mensajitos de nuestros oyentes, a ver qué nos van diciendo por aquí. Vamos a ver qué nos dicen. A ver, por aquí. Dice, buenas tardes, soy el Puntalillo, échame una canción porque estoy aburrido como la ostra. Gracias, Miguel el Puntalillo, por ahí por La Matanza. Un saludito, amigo. Bueno, pues te pondremos una cancioncita por ahí. Vámonos por aquí más. A ver, dice, buenas tardes, Pablo Ramón. Jesús de Bilbao. Por aquí también mucho calor. No sé si pusiste ya Marejada o una de Ideales para todos los oyentes. Gracias. Bueno, pues nada, un saludito para Jesús de Bilbao. Bueno, te pondré una por ahí, ¿vale? Jesús, un abracito también para ti por ahí, por la parte norte de España. Vámonos por aquí más. A ver qué nos dice por aquí. Dice, buenas tardes, mi Pablo. Algo de mi orquesta Acapulco. El sábado están mis niños en los campitos. Buena tarde, mi Pablo. Bueno, estás Pili de... A ver, que me manda foto por aquí, a ver qué comió hoy. Madre mía, papas arrugadas veo por aquí. No sé si son tollo. Creo que son tollo lo que veo por aquí, ¿no? Y sandía. Tarde de sandía. Estos son tollos, ¿verdad, Pili? Estos creo que son tollos, si no me equivoco. Tollos con papas arrugadas, casi nada. Sí, señor. Bueno, pues nada, vámonos nosotros por aquí. Mira esta canción. Vamos a ver, vamos a ponerla. Por

Del nuevo pendrive de Rumberos FM e Inteligencia Artificial. Recuerden que tiene 147 canciones. Mira, esta se la voy a dedicar a a José Manuel de Santa María del Mar. También se la voy a dedicar a Jesús de Bilbao, ¿eh? Y también para el Puntalillo, por ahí por La Matanza, ¿vale? Esta canción, vamos a ver. Quiero saber la verdad. Quiero saberla. Dímela, dime la verdad, ¿vale?

teníamos un mensajito también, una cancioncita para Alexis de la Orotava, porque no me manda de quién es. Mira esta, Alexis, hello yo, el combo dominicano. Se decida, que se decida.

porque yo le dije a Pili que si esto eran tollos, por lo que aparecía aquí en la fotito, porque parecían tollos. Pero bueno, ahora me manda otro mensajito y me dice por aquí, dice, son muslos de pollo, mi Pablo. Pues ahí está, no, yo pensé que eran tollos. Bueno, pues nada, ya me estaba diciendo Pili que son muslos de pollo. Vale, vámonos por aquí a ver qué más nos dicen por aquí, a ver, a ver. Ah, estos son audios, ¿vale? El número de teléfono este es 652

a Ofelio, que lo quiero mucho, pero ahí yo me quieren empezar los mandados, pero dice que no me quieren invitar a comer. Pablo, hoy, qué raro es, pobre, ya se están dando cuenta ya. Ya se están dando cuenta, Toño de Santa Catalina. Vámonos por aquí con esta canción. Mira, estaba para Ofelio, ¿vale? Para Ofelio, que tú pides una canción por ahí para Ofelio. Pues mira, esta, del nuevo pendrive de Rumberos. ¿Cómo se llama? Amor de novela. Ahí está, Amor de novela.

salsicita para Alexis de la Orotava, que nos pedían por ahí la morocha, ¿vale? La morocha para Alexis. Mira, se la dedico también, como no, a Ise, al Ventorrillo, al kiosco de las fiestas del Carmen en Arafo, por ahí, que está Gladys y su equipo por ahí, toda la comisión de fiestas, ¿vale? Esta cancioncita de la morocha para ese Ventorrillo de las fiestas del Carmen por ahí, por Arafo. Ahí está, la morocha, bailen la muchacha.

Mira qué casualidad, dice por aquí: buenas tardes, Pablo, desde el Charco del Pino, aquí caminando, una canción del nuevo pendrive de Rumberos para mis dos hermanos que están aquí caminando delante mía y me están dejando atrás. Que tengas buena tarde, saluditos. Bueno, pues ahí está esta canción del nuevo pendrive de Rumberos para esa gente de Charco del Pino que va caminando por ahí, ¿vale? Con cariño, esta es solamente

0: este pendrive pues para un verbenati, para un verbenati totalmente. Esta es Ay Mónica.
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Bueno, pues hasta aquí hemos llegado por hoy en este bureo de este miércoles 8 de julio, ¿vale? Miércoles ya 8 de julio. Hemos estado aquí, pues nada, intentando que ustedes lo pasen este ratito agradable bailando con ese baile de salón. Bueno, y espero también que pasen una feliz tarde-noche ya. Sobre todo, como siempre digo, con salud, que es lo más importante, sin ningún

ninguna duda, ¿vale? La salud, habiendo salud, hay absolutamente de todo, ¿vale? Pues como digo, espero que les haya gustado el programa. Yo, si Dios lo quiere, estaré mañana a partir de las 5 de la tarde por aquí nuevamente en El Bureo, ¿vale? Como siempre, los dejo con ese paso doble Islas Canarias de los Abandeños. Bueno, para Andrés el Esperancero de Coc y también para Dan, ¿vale? De parte de José Tomás. Así que lo dicho, sean felices, chao, chao y hasta mañana, si Dios lo quiere.

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0: No hay nada como comenzar con buena música. ¿Llegó?
1: Llegué.
0: No, ya lo noté. Casi no llega. Él es Robert Palmer. Y esto es John and Mary.

0: Bueno, pues el gran Robert Palmer y su John and Mary lo teníamos preparado desde la semana pasada, pero se nos juntaron tantas canciones, que ya se nos están juntando otras tantas, que bueno, había que ponerlo. Primero, le voy a decir una cosa. Espere, vamos por partes. Primero me pone usted el mensaje de la señora que dice que es la rubia, porque anoche me pidieron una canción especial. A ver, ¿dónde está la rubia ahora? Ahí.
1: Dice, buenas tardes, soy la rubia, me gustaría dedicarle una canción a mi marido, que ayer fue su cumpleaños. Aunque siempre esté pensando en salir con la bici, tengo una memoria tan selectiva, como Doris debe ser eso.
0: Sí, sí, qué raro.
1: Ya no se acuerda de esta dedicatoria, espero que nunca deje de pedalear hacia su sueño, como mucho llega hasta Huargacho de niño. Si ni de volver siempre a casa conmigo.
0: Esta es la que me dijeron anoche.

0: Bueno, pues, el señorito.
1: Empezamos. Lo prometido es deuda. Les recordamos el número del chat. Cuidadito, hoy, muy importante, que los veo muy acelerados. No habíamos tenido tantos mensajes en 5 minutos. Les recordamos que hoy tenemos un regalo sorpresa.
0: Sí. Además, usted hoy va a confesarse, ¿no?
1: Yo iba a confesarme como...
0: De su época, ¿no? No sé, como usted se va a la morra y le pone esta musiquita, pues...
1: Era como, la verdad que...
0: ¿Usted?
1: Lo primero que hizo fue bajarme la Isabel Pantoja, así como cuando uno sufre.
0: Hombre, porque hay que decir que buscamos la Isabel Pantoja diciendo... yo creo que la canción decía... ¿Cómo decía la...? ¿Cómo decía? No tenía ni para hablar idea. Hoy sorteamos...
1: Hoy sorteamos una cena para dos personas en La Morra, ¿vale? Damos el número del chat. Muy, muy importante. Para entrar en el sorteo nos tienen que poner quién es y de dónde es. ¿Por qué? Les vamos a explicar cómo lo vamos a hacer a partir de ahora, porque...
0: Pues si lleva ya 37 mensajes, como todo el mundo debe volver a escribir.
1: Que vuelvan a escribir, pero es importante que pongan nombre... ¿Y de dónde son? Si son nombres compuestos, mejor que mejor. No van a haber dos Pedros de San Isidro. Vale. Tenemos una persona externa en una aplicación que se llama APP Sorteo. Metemos a toda la gente que participa. Según leamos el mensaje, se van apuntando. Y al terminar el programa, como siempre, será aleatorio. Les recordamos, una cena para dos personas en La Morra. Por cierto, me comí un bacalao.
0: Gracias, gracias. Que perdí en el camino tantas cosas. Pues no vea lo que costó encontrar a

0: Bueno, pues la canción que usted quería, que estaba loco con la canción, decía, no, yo quiero que me ponga esa que decía, bueno, anoche era Pimpinela, Manzanita.
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0: Eso le pasó a él en la morra el otro día, se enamoró. Ahí en la morra.
1: La verdad es que lo eché de menos.
0: Sí, ya, se notó.
1: Lo eché de menos, pero fue por trabajo. Fue por trabajo y no me dejaron irme. El amigo Ricardo y la amiga Cruz no me dejaron irme. ¿Qué puedo hacer?
0: No, sí me gustó porque me mandó una foto. Sí, del bacalao.

0: que perdí en el
1: Buenas tardes, tiro. Gracias por tan buena música. Quisiera escuchar Alaska, imagino que Alaska y Dinarama. ¿A quién le importa? Esa era una de mis favoritas. Gracias, para María. María, tienes que ponernos de dónde eres para entrar en el sorteo.

0: ¿Para qué me dicen que repita hasta el número del WhatsApp?
1: Repetimos el número del WhatsApp, 628-232-997. Lo voy a decir más despacio, 628-23-29-97.

0: Hola, buenas tardes, soy Mariluz, para entrar en el sorteo de la cena. Hoy sí escriben, ¿eh? A ver si me toca un saludito desde la Orotava. Mariluz, desde la Orotava.
1: Que los miércoles los WhatsApp son más baratos.

0: Qué época, qué música, qué grandeza tenía toda esta gente.
1: Irrepetible.
0: Una época irrepetible, total.
1: Dale saludo a mi amigo Mata de la Lotería del Valle San Lorenzo, una gran persona, un gran luchador en muchos sentidos, lo queremos. Y a mi gran amigo Guillermo de parte de Jesús del Tanque para entrar en el sorteo. Jesús del Tanque, muchísimas gracias, Jesús. Tú sí que eres un crack, muy buena gente.

0: Vamos.
1: Buenas tardes, señores. Saludar a todos los que siempre saludo. Muy buen programa. Por favor, una cancioncita de Supertramp, si puede ser. Saludos desde Piedrincada. Soy José. A ver si tengo suerte en el sorteo.

0: Mecano, de los grandes, como decíamos, gente de la buena. Vi un concierto de Mecanos en la Plaza de Toros, impresionante.
1: La de Barco a Venus era mi favorita.
0: Sí, señor.

0: The Logical Son de Supertramp. Esto era para José, ¿no? De Pierencada.
1: Exactamente.
0: El hombre que quería tener suerte.
2: Yo creo que vas a tener suerte, José.
0: Por cierto, hablando de suerte, ¿no ha dicho usted que tenemos un número de lotería de Navidad? No lo ha dicho todavía, es que se le junta el trabajo.
2: Totalmente de acuerdo, no lo he dicho.

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0: Bueno, pues esa que ya se nos iba, que era la Logical Song, vamos a poner una para la gente de dónde.
1: Del Club Hípico, nos escribe la capitana Patricia, capitana del Portré Femenino, nos dice: me gustaría saludar a Guille, el Ronaldinho del pádel, ese soy yo, malísimo, y al equipo de Mata, pidiendo participar en el sorteo. Qué listos son, ¿eh? Hoy se nos apuntan hasta los del pádel. Un saludo, chicos, y que sigan los éxitos. Ya he puesto a pedir, si podéis complacerme con una canción, sería La Potra Salvaje.
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0: Dice por aquí: alegra eso, Mata, pompa yangueo. Que no, que lo de las orquestas fue antes. Lo que pasa es que, claro, estamos con una estrellita Galicia ahí pasando calorcito en Santa Cruz y queremos pachangueo, claro, fiestilla.
1: A 45 grados, ¿quién va a bailar?
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0: La mujer le tiene una fobia a la música en inglés, increíble, ¿eh?
1: La música en inglés también es muy buena.

Muy buenas tardes, chicos. Como cada miércoles, una delicia conectar la radio y poder escuchar lo que para mí es música de verdad, auténtica, con estilo y personalidad. Gracias por esta horita y media de vuestro tiempo en el que demostráis que la música es uno de los siete artes. No podemos meterte en el sorteo, amor mío.

Hola chicos, buenas tardes, soy Marina. Pues nada, un saludito aquí al fresquito y oyéndolo. Pues nada, quiero mandar un saludito a unas amigas que tengo al ladito de mi casa, a Ana, Eufemia, a su madre, a su hermanita también, que en este momento no me acuerdo de ella, y toda la vida viéndolo, de su nombre, y que dice que les encanta Radio Rumbero. Vale, un besito para ella, en Palo Blanco.

0: No habló.
1: Yo nos envió un mensaje y no nos dijo nada.
2: No, mandó un audio que no se escucha, pero dice que es Covadonga, Cova de aquí de La Laguna. Cova también entra en el sorteo, ¿vale? Mande otro audio porque no.
1: Sí, no, ese es que no habló. Ahí estaba diciendo, bueno, le pulsó a eso y después le mandó dos rosas.
2: Ay, qué bonito. ¿Vale? Las dos rosas rojas. Sí.

0: Hola, soy bienvenida. Saludar a todos, un abrazo, bonito programa. Poner una canción a su gusto, ya que todas son bonitas. Bienvenida de La Laguna. Gracias, bienvenida.
1: Este es de uno de los grandes de la música española, don José Luis Perales.

0: Buenas tardes, rumberos. A mí me gusta escuchar a Juan Luis Guerra. Abrazos grandes de parte de Celi de La Laguna. Les recordamos, 628-232-997 y participan en el sorteo de la cenita en La Morra. Por cierto, no le he contado cómo estaba el...
1: No me ha dicho. Mejor no me lo diga. Vale,
0: se lo tengo que contar.
2: Me dejó colgado. El quesillo de piña.
1: Oh. Bueno, del quesillo puedo hablar porque yo quesillo y cosas de esas, pues, pero bueno. No se le vio el detalle.

0: entre. Buenas tardes, Mata y Guille. Bienvenido un miércoles más a nuestros oídos. Saludos para los dos y regalarle un temita para mi sobrina Mary, que vamos caminando. Si de repente, Nieves de Santa Cruz.
1: Todavía está caminando, era la semana pasada.
0: La semana pasada no ha parado.
2: Maripili con el vino.
1: Está dando vuelta a la isla.

0: Nos dice el biciclista Edu desde Los Abrigos. Buenas tardes, Guille Mata, qué placer escucharles. Quería saludar, como no, a la rubia que me emocionó. También saludar al agüecito y, atención, ojo al dato, como decía.
1: Sí, ojo al dato, eso lo decía el señor Antena 3.
0: Ese mismo.
1: José María García.
0: Pues quería dedicarle una canción de Pimpinela. Yo había pensado, amigo Edu, en la de Vete y pega la vuelta.
1: Sí.
0: Pero no, no quiero que le pase como a mí, no, con la de I want to be free. Sí. A mí yo esa no...
1: Va a ser en esas cosas no queremos meter.
0: Dice Edu, para terminar, a ver si tengo suerte y me toca la comida para ir al quesillo de piña. Me han escrito por privado que dónde es la morra. La morra es en La Esperanza, ¿vale? Un sitio espectacular en La Esperanza, calle Las Rosas 34.

0: Se nos está acumulando el trabajo. Y tenemos nada más que hasta las 9 de la noche. Se nos está acumulando. La que no podamos poner hoy la pondremos la semana que viene. Pero hay una lista, ¿eh? Pero una lista de esas grandes. Mire, a Ruth le voy a decir que no se le perdió la cadena. Yo no sé lo que a ella se le perdió. No fue la cadena lo que se le perdió. Póngamelo ahí que a ver qué decía, ¿no? A ver. Para bailar la bamba. Dice, buenas tardes, Mate y Guille, soy Ruth, también quiero participar en el sorteo de la cena. Y si puede ser, quiero la canción de Pachangueo. Carmen, se me perdieron la cadenita. Gracias y a disfrutar mucho del programa, chicos, sois lo mejor. Pero como antes mando otro, de Sarna. Bien, yo soy la amiga Ruth, la madridista. Ya solo por eso no te puedo ni la cadenita, ni el anillo. Ni el anillo.
1: No tiene ni el número tampoco para la cena.
0: La madridista. Yo no soy del Barça, por si acaso alguno.
1: Hola, soy Sergio de Fuerteventura. Un saludo. Si me pones una de Juan Pardo, gracias.

0: fíjese la casualidad que tenía una de Juan Pardo para poner hoy en el programa, ¿eh? Fíjese la casualidad de la vida. Un saludo, primo, un saludo para Bento.
1: Saludos, Mata y compañía, José de Bento. Saludos, primo.

0: No sé lo que tienen los audios hoy, no sé si es la tablet, si soy yo.
1: No, porque antes ya
0: escuchamos.
1: Claro. Pero siguen sin... Ahora, mire, óigase, volvió por aquí.
2: Hola, buenas tardes. Mira, soy Cefa del Charco del Pino. Mira, me acabo de encontrar una cartera en aquí en la calle, calle Yaiza, en Charco del Pino, número 12, por ahí, que a nombre de un chico que tiene su documentación y quisiera que lo pregonaran, a nombre de Kilian André Bautista Torres. Que si la está buscando, pregunte, que venga por Charco del Pino, calle Yaiza, número 2, y pregunte por Ramón. Gracias, me gustaría que lo pregonaran, a ver, porque el pobre debe estar buscando, tiene toda su documentación. Gracias.
1: Bueno, pues también decía Fefa que un saludito para...
3: Para Celeste y... el niño de Fefa, sí,
1: y Agüita, niño de Fefa. Juan Pardo y Junior. Juan y Junior.

0: de parte de mi estrella. Pues venga, mis niños, y saludos para toda vuestra familia y todos los rumberos y rumberitas. Y soy la alegría de la casa. Besitos, mis mores.
1: Gracias, Estrella, gracias a Neno. Muy bueno.

0: Ahora, buenas tardes, amigo. Bueno, le deseo mucha suerte en la radio y que tenga una bonita tarde. Y saludar a todo el equipo rumbero y a todos los oyentes, lo mismo de Canarias que fuera de Canarias. Bueno, besitos y si me quieres poner una canción, la que tú quieras, ¿vale? Bueno, muchos besitos.
1: Ahí va, estrella, Nino.

0: Zaida desde Marruecos, nos están escuchando desde Marruecos. Nos manda un mensajito, dice: gran programa, sois grandes, chicos. Un beso para Zaida desde Marruecos.
1: Oye, de todo se oye, de todo se escucha. En bueno, todos lados llegamos.
0: Llegamos lejos, ¿eh?
1: Estamos lejos, muy lejos.
0: Estamos llegando lejos, ¿eh? Dice: buenas tardes, noches. Soy Francisca desde Candelaria. Felicidades por su programa. Me gusta mucho cualquier canción que me pongan. Me gustan porque son todas bonitas de nuestros tiempos. Muy bien, saludos para todos. Gracias, Francisca.
1: Pues aprovechamos para Francisca y para Zaida, ¿no? Que está en Marruecos.

0: mensajitos ya desde todas las islas.
1: Desde todas. Dice, buenas... estamos viendo internacional.
0: Buenas tardes, saludos de Fuerteventura. Soy Tana Usú y me gustaría entrar en el sorteo ese para ver si me toca. Saludos y ponme algo de Fito y los Fitipaldi.
1: Pues ellos son Fito y Fitipaldi.

0: Buenas tardes, equipo. Feliz tarde para los oyentes. Y una canción que toda la música que ponen llega al corazón con amor, de Domi desde Los Realejos. Domi Los Realejos. Otro para el sorteo. Ya somos...
1: Unos cuantos.
0: Les recordamos que en 20 minutos cerramos el sorteo.
1: Y que nos vamos en 30.
2: Viva la numeración, que en la lista matrimonios.
1: Dice, hola, ¿cómo llevan este calor? Pues no le contamos, ¿verdad? ¿Verdad que no?
0: Horrible.
1: Horrible.

0: muchas testigos.
1: Dice de nuevo el biciclista: no sé si esta noche me tocará el sillón, la verdad. No te va a tocar. A mí me tocó el día de Tocuria. La verdad que uno de los mejores programas que tiene ahora mismo es Rumbero, que va, tú oyes poco la radio. Vamos por ese quesillo de piña. Saludos especiales a todos los taxistas de Granadillo. Eduardo de Los Abrigos. ¿Sería posible escuchar María Isabel de Los Payos?

0: Hola, buenas tardes. Mi nombre es Aitor y apúntame para el sorteo.
1: Apuntado, Aitor.

0: Hola, buenas tardes, soy Dulce. Y si me puedes poner una canción de Luis Perales y si me apunta para el sorteo.
1: ¿De quién me pidió la canción? No me enteré.
2: De Mocedades.
1: Es que tengo el oído duro.
2: Les recordamos que nos tienen que dar nombre y de qué lugar son, porque tenemos 3 Antonios, 4 Manuelas, 2 Juanes, importante.
1: Bueno, pues seguimos. Me va a permitir una frivolite durante...

0: Hola, buenas tardes, desde Tejina, en el norte. Les llevo escuchando más de un año y es la primera vez que le pongo algo. Pongan algo ahí bonito de los 80. Hola,
1: hola. Ahora mismo le ponemos algo, Pablo, no se preocupe. Muchas gracias. Pili dice, yo no escuchaba la radio por la tarde, pero a partir de ahora los miércoles la escucho porque las canciones son muy bonitas.

0: Qué grandes eran los Bayern, ¿eh?
1: Buenísimo.
0: Que donde iban, llenaban, ¿eh?
1: En aquella época son de mi... Eso sí son de mi época, fíjese usted.
0: Mocedades. Amor de hombre.
2: Amor de hombre.
0: Con los ruines que son.

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1: Buenas tardes, poné un tema del Canto del Loco, Adán de Fuerteventura.
2: Adán, que el Canto del Loco es un poquito más joven que nosotros. Si tú me pides algo de los 80, de los 90, no, de los 70, de los 60, el Canto del Loco es música un poquillo más. Está más hecha para la gente de nosotros éramos de pista y estos son de discoteca.
1: Exacto.

0: Buenas tardes, un saludo para todos los rumberos, en especial para mi marido Rubén, que corre el sábado en la subida de Palo Blanco. No dice si corre a pie o corre en coche.
1: No, ya tenemos ciclistas, serán coches.
0: Sí, es que tenemos de todas las posiciones, de todos los deportes. Mucha suerte y apúntame para el sorteo. Soy Conchi de La Cruz Santa.

Dice, buenas tardes. Es una canción para todos los rumeros y rumeritos de la chocolatera. Y apúntame para los pies. No tenemos los pies.

Hola, soy Mariluz. La verdad que escucho siempre Radio Rumbero y hoy me he enganchado a ustedes porque por cosas de la vida hay momentos que no se les puede escuchar y me gusta mucho el programa. Espero seguirles escuchando y me podéis poner el bar de las mariposas. Gracias.

0: Un placer estar otro miércoles más escuchando a la chica de ayer en Rumberos, que es lo mejor del mundo entero. ¿Y cómo que no me vais a dedicar ninguna canción por ser del Madrid? No me lo creo, no me lo creo. Pues nada, le voy a dedicar a mi amiga Yasmi, que es un todoterreno, de Celia Cruz, La vida es un carnaval, porque hay que bailar, pase lo que pase, la vida es un carnaval. Pues dedicada con mucho cariño a mi amiga Yasmin, que aquí estamos en las dos en San Andrés, tan a gustito, con una cervecita. Pues nada, chicos, un besito y a seguir escuchando Rumbero.
1: Y luego me dice...
0: A ser que muy, muy, muy felices.
1: Y luego me dice, qué buena música la de hoy, recordando a mi padre. Para ti, Antonio, pa. La niña de tus ojos. Señora, póngase de acuerdo.

0: Aquí de nuevo, Cristina de los Abrigos. Quiero dedicar una canción a mi hijo Aridane y a mi amiga Milagrito, que estamos caminando mientras los escuchamos. Si puede ser una de Camilo VI o Mecano. Qué buena elección.
1: Mecano, ya lo pusimos.
0: Ya lo pusimos.
1: Lo que pasa es que ya no estaba escuchando la radio.

0: Oigan, Pili, después de que mandó el vino, no ha aparecido más. ¿Será que se lo quiere beber ella sola, no?
1: La verdad que te echamos de menos, Maripili. ¿Por dónde anda, Maripili?
2: Son de el vals de las mariposas.
0: 19 minutos para llegar a las 9 de la noche. En un momentito hacemos el sorteo.
1: 9 minutos nos quedan de sorteo. 9 minutos. Apúrense.

0: como te decías, prácticamente llegando al final, al momento ese del sorteo. Del sorteo.
1: Les recordamos que se está grabando el sorteo, lo vamos luego a publicar en las redes y en los estados, etcétera, etcétera, para que vean que

Buenas tardes, buena música. Por lo que intuimos de los mensajes anteriores, es Mari Carmen. No nos dice desde dónde es. Mari Carmen, tiene que ponernos de dónde es si quiere entrar en el sorteo.

0: Bueno, vamos a explicar que el sorteo de la cena es a través de una aplicación. Se han ido metiendo todas aquellas personas que han participado.
1: Exactamente. Una vez cerramos, que nos quedan 4 minutos, vamos a esperar por los últimos mensajitos. Se cierra, se hace un vídeo. O sea, la persona que nos está haciendo el sorteo hace un vídeo y nos lo manda. Lo publicamos tanto en las redes como en los estados, etcétera, para que vean que no hay trampa ni cartón. 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

0: Se ha saltado la canción, No, no, no. No, querido, dice, yo me callo, me salto aquí ya. Y ya está, pues, ¿no? Pues se saltó el amigo José. No, no quiere seguir cantando. El del canto al loco dice que no.
1: Bueno,
0: que
1: se va, que lo vamos a hacer. Estaba muy loco, estaba muy loco.
0: Bueno, pues ha vuelto a cantar. Está hoy.
2: Qué es que yo soy notable.
1: Yo creo que usted está
0: un poco. Sí, ya la da también.

0: Hola, me gustaría desearle suerte a mi padre en la subida a Palo Blanco. Mira que corre gente ahí, muchachos. Que se disputará este fin de semana con cabeza y enterito para casita. Mucha suerte, quiero participar en el sorteo. Soy Lucía de la Cruz Santa. Ya estamos fuera, Lucía.
1: ¿Es Lucía la suya? ¿Nos estará escuchando, no?
0: No.
1: No, no, está escuchando.
0: De la Cruz Santa.
1: Ah, que no es su Lucía.
0: Recordarles que el sorteo para el tema de la cena en La Morra será una vez al mes, o sea, una de las semanas tendremos el sorteo de la comida en La Morra y estamos negociando con varias empresas, etcétera. Vamos a tener muchos regalitos.

Bueno, pues estamos casi ya con el numerito. Estamos esperando lo que estamos esperando, que es que alguien ya nos mande el numerito, ¿no? Numerito.

0: ¡Ya tenemos ganador!
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2: Está muy guapa la forma de hacer los sorteos. El vídeo me ha encantado.
0: Le va a gustar. Bueno, a partir de ahora, todos los sorteos que tengamos en cada semana
2: los vamos a poner en los estados.
0: Para que la gente los vea, ¿vale? Que es una forma. No tienes que esperar al sorteo de la 11 ni de la lotería ni nada.
2: Bueno, pues dígale al ganador, hombre, son 56 y nos tenemos que ir.
0: Y el ganador es. El amigo Jesús es del tanque.
2: Congratulations, felicidades y todo eso que se dice, ¿no?
0: Muchísimas gracias, Jesús, por participar. Te mandaremos el WhatsApp con el kit,
2: el kit de supervivencia.
0: El kit de supervivencia para que vayas a la morra. Se lo comunicaremos también al amigo Ricardo y a Cruz para que sepan que eres el ganador. Regalito patrocinado por Fotovoltaica Canaria.
2: Gracias, nos vamos.
0: Hasta huevo,
2: como hasta dice huevo. Mi hija. Sí. Gracias a todos aquellos que nos escucharon, nos aguantaron. Gracias a todos aquellos que dicen que no nos escuchan y también nos aguantan, que de todo. Hasta el próximo miércoles.
0: Falta sus dedicatorias de cada día vivido y no sé qué.
2: Eso es al final, hombre.
0: Es al final. Ah, perdón.
2: Hasta el próximo miércoles. Recuerden. No hay día que no valga la pena ser vivido.
0: ¿Qué va a decir? ¿Ves que faltaba? Eso. Me recuerda a usted a Barrio Sésame cuando salí.
2: Un saludo cordial, señores, señoras. Muy buenas tardes y hasta la próxima semana.

gente hermosa, soy Nati Caru desde La Palma y les invito a que escuchéis mi nueva canción Cuando te miro. Y como no, aquí en Rumberos FM. Les mando un fuerte abrazo y que le den muchísimo amor a esta canción. ¡Muah!

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3: gente. Sigue para abajo. Dice que es que te encuentras una aleta y ahí te desvías.
4: Eso estás diciendo desde que salimos de Santa Cruz y yo no veo aletas ninguna.
5: Y la gente está loca que da miedo adelantando por ir para abajo como loco.
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2: Pues yo pensaba que digo el pájaro viene para acá y nos caga.
8: Muy buenas a prácticamente todo el mundo. 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
9: Saturno.

0: señor.
1: Gracias.
0: Un aplauso para ustedes.

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0: sigue para abajo. Dice que es que te encuentras una aleta y ahí te desvías.
1: Eso estás diciendo desde que salimos de Santa Cruz y yo no veo aleta ninguna.
2: Y la gente está loca que da miedo adelantando por ir para abajo como loco.
0: Claro, porque tú crees que todo el mundo va a ir a 80 como tú. Mira la aleta ahí, mira la aleta ahí. Métete para ir para adentro.
2: Ah, claro, pero ese es el puente. A ese le dicen la aleta del tiburón, el puente de la aleta del tiburón. Eso está en el polígono de Granadilla.
0: Pues un poquito más abajo está la cafetería restaurante La Aleta, que dice que tienen unos menús que los hacen muy buenos. Eso me dijo Fátima, la costurera.
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1: Ah, ya te vas, Jotana. 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